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2: 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Bueno, ya estamos en contacto con Aceguá. Los pagos de la frontera, la criolla, la tropilla. Muy buenas noches, Victoria Almeida, activa dirigente de esta institución. El gusto tenerte aquí en el programa Toda Rienda, Radio Sarandí de G, Boreal, Escala, Sinfonía de Santa Clara. Buenas noches. ¿Cómo está todo eso para vivir una nueva edición del Día de las Américas?
3: Bueno, buenas noches. Gracias por el espacio. Gracias por llamar. La verdad que estamos bastante movidos. Disculpen que hace rato que intentan comunicarse conmigo, pero andaba en caballeriza entregando los lugares para la gente y bueno, hay que andar en todo esto.
2: La verdad que sí, y a ti que te gusta un montón esto, que lo haces con un empeño y con una gran satisfacción. Decime, sabemos que hay un tropillón, cerca de 40 caballos que tienen para la ruta, o sea que a vivir a pleno la fiesta.
3: Sí, la verdad que sí, nunca pensamos que se nos fuera a armar una fiesta de esta dimensión. Ya hay cerca de 20 caballos ya en el pueblo y la verdad que va muy gratificante ver que la primera vez que armamos la fiesta, primera vez de nuestra comisión, ¿verdad? Porque yo siempre tuve, pero nunca de comisión, pero me crié acá porque mi familia fue una de las fundadoras y es un orgullo poder armar una fiesta de esta para mi institución.
2: Sin duda que sí, lo de Almeida está totalmente identificado con lo que ha sido siempre la tropilla de Aceguá. Coméntame, entre esa tropilla interesante hay caballo que sin duda tiene algún antecedente, pero vemos una tropilla bastante pareja. A de Santa Clara vimos que viajó mucha gente, está Juancito Rodríguez, el Botija de Nicolás y Carla, está también lo que es Martina Díaz, o sea que lo vemos Andresito Acosta también, digo, pero hay una tropilla interesante, hay algunos caballos que sobresalen, sabemos que Diego Predo también viajaba hacia Aceguá, o sea que han convocado de una manera muy especial y de gente de todos los puntos del país.
3: La verdad que sí, y quiero agradecer, porque yo desde que asumí el 8 de febrero vengo pasando mensaje a todos los que he tenido contacto, he recibido acá en estos años que vengo ayudando a la tropilla, desde toda mi vida que conozco mucha gente raidista por eso, por crearme acá adentro, y respondieron, y la verdad nunca esperé la respuesta ser así, de esa manera. Tenemos una lista rubia de 42 caballos y ahora de sorpresita, como para frutilla la torta, llegaron caballos que estaba bastante parejona la tropilla y llegaron caballos de renombre también.
2: ¿A qué te referís? ¿Va a decirlo nomás? Digo que a veces siempre pasa, ¿viste? Que esos que vienen medio de calladito, que van con intención a la carrera, ¿cuáles son los que aparecieron sorpresivamente?
3: No, tenemos a el Pipo Iribarren, que ya lo teníamos en la lista, que digo, en el sentido que tenemos caballos que, ¿no? ¿Verdad? De renombre, tanto los dueños como los jinetes, como todo. Tenemos al Volquetero, con Don Richard.

0: Tenés, mira, talentoso, que en la previa figuraba en el Carmen, bueno, optó por ir por allá, sin duda que le queda más cerca también para él, y bueno, y una competencia que sin duda ahí va a ser gran protagonista. Bueno, Victoria, digo, también tienen muy linda actividad de pruebas de corto, ¿no?
1: Sí, pero te comento un poquito lo social, que estamos ahí, ya en la previa. Primero tenemos el baile de hoy, que hace tiempo que no se hacía baile los viernes. Tenemos baile con Soy Tu Sol, que acá en la zona nunca había venido. Es una novedad muy linda. Después tenemos mañana baile con Nico Conca y Franco Augusto. Está toda la actividad, marcaciones, reunión de jinetes, todo, remate. Después el domingo sí tenemos el plato fuerte, que es nuestro raíz. Y las pruebas cortas que, gracias a Dios y al organizador, que el Chirica, conocido acá, Freddy Suárez, nos armó hermosas pruebas cortas, que se inician a la 1:00 p.m. con el Endurito de Niños. Tenemos el Rey de Petizos, tenemos dos categorías de Rey de 7. Tenemos el de 10 kilómetros, que es en homenaje a mi bisabuelo, que fue uno de los fundadores de este club, y me enorgullece mucho poder homenajearlo este año. Porque ya existía ese raíz, hace tiempo que no se salía, y este año logramos hacerlo. Y el plato fuerte, que es el 100.000, que en esta zona nunca hubo un raíz que pagara tanto. Entonces creo que va a haber bastante movimiento en los cortos también. Y culminamos la fiesta, para cerrar con broche de oro con los polqueros del Sí, que era un sueño nuestro de la comisión poder traerlos, y logramos.
0: Pero mire que viene otra gente de acá de estos pagos. Raúl Rodríguez y toda su banda, que anda muy bien, sin duda. Bueno, la verdad que entonces un éxito total, han redondeado la fiesta. En la parte social se jugaron a todos, Soy Tu Sol y bueno, todas esas bandas que van a estar por ahí. O sea que, bueno, y más sí. Que tú ya te noto un poco emocionada, que la gente te ha respondido de las mil maravillas. Y bueno, a vivir a pleno esta fiesta, lo tienen muy merecido, y sin duda que a disfrutarla a pleno, porque es lindo cuando se logra todo esto para que se tenga el éxito mayor.
1: Bueno, muchas gracias, la verdad que sí. Esto creo que demuestra que uno desde el punto cero que agarramos, que fue el 8 de febrero, la gente vio cómo estamos trabajando, creo que estamos queriendo levantar el club, y todos los meses, uno o dos beneficios, así sea venta de torta frita, chocolate, todo hemos hecho, y todos los meses nunca dejamos el club cerrado. Creo que la gente está respondiendo por eso también, y bueno, la gente que ya ha venido, que saben quién soy yo, que el hábito está para todo acá, y sigo siendo así, sigo siendo la misma persona, la misma humildad. Saben que pueden llegar y lo que sea que yo pueda resolver. Bueno, ahora mismo que no los atendía, andaba en un camino de campaña ya 4 kilómetros en moto para llevar a una gente que vino para el raíz, y sigo siendo la misma persona. Y tengo el apoyo de gracias a Dios, no somos muchos en la comunidad. Muy linda, y estamos trabajando todos firmes y parejos para que salga todo lo mejor posible.
0: Sabemos que es así, Victoria, sabemos que es así. Nosotros hace un tiempito que no vamos por Aceguá, pero bueno, sabemos de las barras que tenemos de ahí, de amigos de Santa Clara, que van asiduamente, que sabemos que vos le pones todo el empeño. Por eso te digo, a disfrutar de este momento, que tenés que estar recontra satisfecha y orgullosa de que todo va a salir de la mejor manera.
1: Sí, la barra de Santa Clara, creo que en peso vino, que ya los nombraste, Manuelo y Andresito, todos los otros caballos, pero ellos son muy amigos míos. También la gente de Cerro Chato, todo, que la verdad que levanté el teléfono y los invité, y me dijeron desde el día uno que sí, que me iban a acompañar, iban a hacer todo lo posible, igualmente que muchos otros, pero ellos los nombré porque vos los nombraste. La verdad que la respuesta fue muy linda. Es lindo conocer gente de raíz, hacer amistad así en los raíz. Es lo que más me llevo yo, porque plata sinceramente no tengo, pero doy los pulmones por este club, y creo que estoy haciendo las cosas bien, porque la respuesta ha sido muy positiva.
0: Queda tranquila que sí, Victoria, bueno, agradecerte enormemente. Sabemos que tenés arduo trabajo de aquí hasta el lunes, que después, bueno, irás a descansar bastante. Agradecerte enormemente por este espacio, y a disfrutar esa fiesta entonces, y que tengan el mayor de los éxitos. Gracias, muchas gracias.
1: Bueno, muchas gracias a ustedes por el espacio, y como dije hoy en otra radio que me llamaron, si pueden, si queda la grabación, que me manden, porque viste que llaman de imprevisto y uno no puede escucharse después. Si tienen cómo mandarme, les agradezco.
0: Pero así será, te la vamos a hacer llegar, quédate tranquila. Muchísimas gracias, un abrazo grande.
1: Muchas gracias.
0: Bueno, ahí teníamos, muy emocionada se ve, y es efervescente, le gusta toda esta actividad, y así tiene que ser, la gente que le gusta tiene que meter para adelante, y bueno, así se logran grandes cosas. Bueno, la verdad que hemos compartido con todos los puntos.

0: La gente también, a nosotros agradecer cómo nos responde de una manera muy especial. La verdad que eso es muy importante. Federico, él es que hace todos los contactos, cual le tenemos que agradecer enormemente también. Y bueno, se va haciendo relacionamiento, ¿vio? También, Federico. Se va haciendo relacionamiento y eso también nos deja una gran satisfacción a nosotros.
1: Estaba justo, Manolo, ahora me estaba hablando por privado ella. Estaba justo entregando una casa cuando la habíamos llamado. Así que imagínatela el tropi ya que va a haber el domingo.
0: No, lógico, el trabajo que tiene ella. El trabajo que tiene ella. Yo hace ya hace un tiempo que no había seguido, pero como ella decía, ella no estaba en la comisión, pero siempre andaba a la vuelta de la tropilla. Y bueno, tiene que estar recontra contenta con todo esto. Agradecer a todos. Bueno, el saludo al Pepe Caraballo por allá por Santa Clara, a Manuelito, que mañana le vamos a caer por allá por el Carmen, que se apronte. Bueno, a Nora, a Melisa, a ti, Federico, a Horacio Burgo, el saludo también, que mañana Horacio va a andar en un y venga, porque va a estar con nosotros en las pruebas cortas. De mañana se tiene que ir a transmitir con la FM Casupá, a Casupá, los 85 kilómetros, y después va a volver. Vaya para Horacio, entonces, para toda la barra por allá. Y bueno, mañana, tempranito, seguía pasado el mediodía, 2:14:30 más o menos, vamos a estar entonces con todo lo que pase por allá, por los pagos de El Carmen. Buenas noches, muchas gracias, nos reencontramos el próximo viernes.

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0: una mujer chaqueña que tiene mucha paciencia, aunque no coma 10 días, total es de resistencia.
1: ¡Allá va!

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Siendo la hora 9 y 10, presentamos el informativo de la hora 10, de la hora 9. 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Pasamos a informar el estado del tiempo en nuestra ciudad. El cielo nublado, 11 grados de temperatura, sensación térmica de 10, 62% de humedad, 1008 la presión atmosférica. Se espera la máxima de 16 para hoy. 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

0: 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Actividad central, Iglesia San Antonio de Padua, Día del Patrimonio, hoy sábado 3 a las 16 horas, recepción y concentración del público, 16 y 30, presentación de la Orquesta Sinfónica Juvenil, La Comparsita, interpretación por la Orquesta Sinfónica Juvenil, acompañada por alumnos del liceo, con la colaboración de alumnos de música de la Casa de la Cultura. Candome, interpretación por la Orquesta Sinfónica Juvenil, acompañada por un grupo de alumnos de UTU. Cierre, actuación del grupo de danza Vidalita. Lugares de interés para visitar: Casa de la Cultura, desde las 14 a 18 horas, muestra referente del tema del patrimonio de este año, Raíces Indígena, espacio de la memoria abierto durante la jornada. 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
8: 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Viernes 9 de octubre a la hora 19:30 en Sala Luis Eduardo Santo del municipio de Sarandí del Yí. 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

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El Departamento de Prensa CW155, Radio Sarandí de G, sumo gusto presentar el informativo de la hora 9. 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
1: Transmitiendo Radio Sarandí de allí en el punto 1550 del dial. Bueno, vamos a seguir dedicando temas por aquí. Julio de Playa Vieja le dedica a William un tema musical del Gordo Luis.

Continuamos a través de Radio Sarandí de allí, por supuesto con nuestros queridos oyentes. Vale está pidiendo un tema de Los Indómitos para dedicárselo a su conocido Andrés, por aquí entonces, con el siguiente tema musical de Los Indómitos.

Siendo la hora 12:06 minutos, presentamos el informativo central de Radio Sarandí del Yí. 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Presentan las principales noticias del ámbito local, departamental y nacional.

0: Señores oyentes, tengan ustedes muy buen mediodía. Pasamos a informarles el estado del tiempo en nuestra ciudad. En estos momentos, 1009 hectopascales la presión atmosférica, 63% el índice de humedad, 12 grados la temperatura, 11 grados la sensación térmica, cielo nublado. Se espera para la jornada de hoy una máxima de 15 grados. Según el pronóstico de Inumet para la región centro-sur, por la tarde-noche, cubierto a nuboso, precipitaciones y probables tormentas, mejorando nieblas y neblinas. Para mañana domingo 4 de octubre, por la mañana disminución de nubosidad, nieblas y neblinas. En la tarde-noche, algo nuboso y nuboso con neblinas. La mínima mañana domingo de 10 grados y la máxima
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Compartimos los titulares de la portada del diario El Acontecer de Durazno, correspondiente a la jornada de hoy, sábado 3 de octubre. Intendencia de Durazno adquirió molino y proyecta plaza techada. Diputado Licandro lamentó se descarte participación ciudadana. Una caminata reunió a generaciones en Durazno y llevó a la Plaza Independencia mensajes sobre salud y envejecimiento activo. Organizada por Chiquilladas y la Intendencia por el Día del Adulto Mayor, la caminata recorrió Manuel Oribe hasta la Plaza Independencia, donde se presentaron redes.

para un periodo de 5 años. Bachani, nuevo rector de UTEC en Durazno. Mi gran desafío es que los más desfavorecidos puedan cursar una carrera. En la contratapa del diario El Acontecer, los países de América Latina que mantienen la pena de muerte en sus legislaciones. A nivel mundial, Amnistía Internacional registró 2.707 ejecuciones el 2025, un 78% más que el año anterior. Estos son los titulares de la portada y contratapa del diario El Acontecer, correspondiente a la jornada de hoy.

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2: Día del Patrimonio, hoy sábado 3 de octubre, actividad central en el Club Nacional de Fútbol. 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Candombe, interpretación por la Orquesta Sinfónica Juvenil, acompañada por un grupo de alumnos de UTU. 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También en el marco del Día del Patrimonio, lugares de interés para visitar: Casa de la Cultura, en el horario 14 a 18 horas, muestra referente al tema del patrimonio de este año, Raíces Indígenas. 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

de Las Palmas, hora 11:30, y en Las Cañas, hora 12. 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
1: 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Compartimos los titulares del diario El País en su versión digital. El fin de la mampara, un invento montevideano en debate. Caen rapiñas a taxis, pero hay casi un accidentado por día. Con la caída del uso del efectivo y de la cantidad de rapiñas en los taxis, la patronal volvió con la idea de eliminar la mampara. El sindicato se opone. Los testimonios de dos famosos lesionados, Daro Neuwiller y Rufo Martínez, que perdió un ojo. Otro de los titulares. ¿Qué donaciones recibió la ANEP, además de la camioneta del presidente Orsi, durante la última década? El vehículo cedido por el mandatario permanece en un garage del organismo educativo. Pablo Casciani afirmó que aguardan el registro de Siscombe para luego definir su destino. Ministerio del Interior declaró reservados por 15 años datos sobre cobro de compensaciones en Policía de Canelones. El gremio de la Guardia Republicana pidió información sobre las partidas por el PADO en la Jefatura Canaria. La cartera adujo que su divulgación podría vulnerar la seguridad pública. Miles de cubanos tramitan la solicitud de refugiado, pero unas pocas decenas lo consiguen. Entre los motivos por lo que no se concretan, hay quienes apuntan a falencias de personal para su análisis. Otros ven que falta voluntad política del organismo del gobierno para reconocer que hay violaciones de derechos humanos en la isla. Hubo coordinación, como fue el secuestro al ómnibus de UCOT, que terminó con 6 hinchas imputados. Latino Barómetro, 75% de los uruguayos dijo que no confía en cómo el Estado gasta el dinero de los impuestos. Gandini no declaró a la JUTEP en 2025, inversión con conexión ganadera. ¿Cómo voy a declarar algo que no tengo? Elecciones en Brasil 2026, así cierran sus campañas Lula y Flavio Bolsonaro. Master plan del Gran Parque Central, el avance importante de Nacional para una moción conjunta que no es fácil. Lucas Ferreira, el líder de la defensa de Peñarol, la promesa que está cumpliendo y los números que lo destacan. Estos y otros titulares en el portal digital del diario El País.
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2: Ya en el cierre de nuestro informativo, les reiteramos el estado del tiempo en nuestra ciudad. 1009 hectopascales, la presión atmosférica, 63% el índice de humedad, 12 grados la temperatura actual, 11 de sensación térmica. Hay una leve llovizna en Sarandí del Yí y se espera para el día de hoy una máxima de 15 grados. 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El departamento de prensa de CW155, Radio Sarandí del Yí, tuvo el sumo gusto en presentar el informativo correspondiente a la hora 12. 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Informativista Melisa Velasco, según decreto del Poder Ejecutivo, con fecha 14 de noviembre del 2011, artículo 25, número 734/978, Sarandí Limitada está integrada por Nora San Martín. 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
4: Títulos en las 13 horas.
5: El analista internacional Ignacio Bartezaghi advierte sobre el impacto para Uruguay de las elecciones en Brasil.
4: Según las últimas encuestas, el actual presidente Lula conserva una leve ventaja, aunque dentro del margen de error, sobre Flavio Bolsonaro, lo que sitúa a los comicios en un escenario de empate técnico.
5: Según analizó Bartezaghi, una eventual derrota de Lula significaría para la administración del presidente Orsi quedar en una posición de aislamiento político dentro del continente.
4: En un posible escenario de segunda vuelta a final de mes, Bolsonaro, senador del Partido Liberal, obtendría un 48% y el actual presidente brasileño un 45%, por lo que estarían técnicamente empatados.
5: En otros asuntos, la justicia condenó a 35 personas tras el masivo operativo contra el narcotráfico en el marco de la Operación Golfo.
4: Los procesados fueron imputados por diversos delitos, entre los que se incluyen asistencia al narcotráfico, suministro de sustancias ilícitas, tráfico interno de armas y municiones y asociación para delinquir.
5: El senador blanco Sebastián da Silva criticó la designación de Marcos Carámbula como embajador en Palestina, afirmando que se trata de una representación de menor trascendencia y rango y de las menos claves para el servicio exterior uruguayo.
4: En declaraciones a Radio Monte Carlo y Cori, el legislador sostuvo que nada le envidia al exintendente de Canelones por dicho nombramiento, al tiempo que califica como un vicio frente amplista la elección de un perfil político en lugar de uno diplomático de carrera.
5: Gonzalo Baroni, director nacional de Educación durante la administración anterior, criticó la intención del gobierno de modificar el artículo de la LUC que eliminó la obligatoriedad de inscribir a los niños en la educación formal.
4: La Intendencia de Montevideo avanza en el anteproyecto para intervenir más de 50 kilómetros de corredores troncales.
5: La Intendencia se priorizará la pavimentación profunda en calles paralelas a 18 de julio y 8 de octubre. Rousseau, Juanico, Ferrer Serra, Soriano, Canelones, Mercedes y Uruguay para ofrecer alternativas al tránsito.
4: Hay incertidumbre en la granja tras el último aumento en los combustibles.
5: Desde el sector advierten que la suba del gasoil y el atraso cambiario encarecen los costos y favorecen la importación desleal de alimentos procesados.
4: Señalan también que la pérdida de cosecha

0: Por factores climáticos impactará de lleno los precios que paga el consumidor.
1: Se celebra este fin de semana la edición número 32 del Día del Patrimonio con foco en raíces indígenas. Durante ambas jornadas, más de 560 espacios abrirán sus puertas al público con entrada libre y gratuita.
0: Se está realizando una nueva edición de la Feria Internacional del Libro.
1: La policía está investigando el robo piraña que sufrió una pañalera en el barrio La Blanqueada.
0: El hecho fue consumado por cuatro delincuentes que se desplazaban en dos motocicletas en un comercio ubicado en la intersección de las avenidas Luis Alberto de Herrera y Juanico.
1: En el panorama deportivo, con tres partidos de alto voltaje, uno de ellos acaba de finalizar. Hoy se pone en marcha la novena fecha del torneo clausura.
0: Fue victoria de Liverpool, que quedó transitoriamente puntero de clausura. Le ganó a Progreso 3-2.
1: Más tarde, a la hora 15, es el turno de Albion, que recibe a Defensor Sporting en el Parque Saroldi. El cierre del día estará a cargo de Deportivo Maldonado y Central Español, donde se medirán desde las 18 en el campus.
0: La actividad continuará mañana domingo con cuatro partidos.
1: Danubio, urgido de victorias, recibe a Cerro Largo a las 10 en su cancha, Jardines del Hipódromo. En tanto, Boston River se enfrenta a Juventud a las 3 en el Campeones Olímpicos de Florida.
0: Cerro y Wanderers protagonizarán un duelo clave por la tabla del descenso a las 4 de la tarde del Trócoli, a tiempo que Racing ante Peñarol irá 19:30 en el Centenario.
1: El telón de la novena etapa se baja el lunes a la hora 20, con el juego entre Nacional y Montevideo City Torque en el Gran Parque Central.
0: Está comenzando mientras tanto Miramar Paysandú en el marco de lo que es la fecha 21 de la segunda división profesional. También juegan Rentistas Huracán y Tacuarembó ante Atenas.
1: En el plano internacional futbolístico, la selección uruguaya ya se encuentra en Calcuta entrenando y ultimando detalles para el último amistoso de esta fecha FIFA frente a India, programado para el día martes 10:30 de nuestro país.
0: Del exterior, la Asamblea Legislativa de Bolivia suspendió definitivamente al fiscal general del Estado, Roger Mariaca, detenido y acusado de supuesta protección al narcotráfico, y eligió hoy al abogado José Armando Urioste como máxima autoridad interina del Ministerio Público.
1: Nuevos ataques aéreos volvieron a hacer temblar en las últimas horas la capital de Yemen, Sanaa, donde residentes y medios oficiales reportaron al menos 8 intensas explosiones.
0: Bueno, cielo cubierto en capital, 11 grados con 8 la temperatura y lloviznas.
1: Los vientos en estos momentos rotan del nor-noroeste a 15 kilómetros en la hora.
0: La presión 1010 decimal 8.
1: Humedad 91%.
0: Visibilidad 8 kilómetros.
1: Para esta tarde se prevé cielo cubierto a nuboso, precipitaciones mejorando con presencia de nieblas y neblinas.
0: Decíamos que hay incertidumbre en la granja tras el último aumento en los combustibles.
1: Desde el sector advierten que la suba del gasoil y el atraso cambiario encarecen los costos y favorecen la importación desleal de alimentos procesados.
0: El productor y directivo de la Asociación de Fruticultores de Producción Integrada, que forma parte de la Confederación Granjera, Eric Rolando, sostuvo en entrevista con Radio Monte Carlo y Cori que el incremento en el costo del gasoil impacta de lleno en la estructura productiva de la granja, el sistema agrícola con mayor consumo del insumo por hectárea, gastando un promedio de 400 litros anuales.
2: Sí, a ver, acá hasta parece una incongruencia, ¿no? Que viene un aumento del combustible cuando en la granja, estamos hablando que el sistema agrícola que utiliza más gasoil por hectárea, estamos hablando de 400 litros de gasoil por año, por hectárea, y cuando estamos en plena preparación de los cultivos o en plena época estival, donde empiezan todas las aplicaciones, etcétera, etcétera, ¿no? Entonces eso nos va a hacer subir de una forma significativa a nuestros costos, que ya están muy elevados por el costo país y también ahora increíblemente hasta por el atraso cambiario, ¿no? Uh-huh. Porque si pensamos en la exportación, eso también antiguamente el atraso cambiario nos beneficiaba por la compra de insumos, pero ahora nos perjudica por un lado por si queremos exportar y por el otro lado porque las importaciones de competencias desleales de productos procesados, por ejemplo hablando de los congelados y los jugos, se abaratan tanto que nos están llegando de todas partes del mundo productos procesados que en muchos casos, o mejor dicho, en todos los casos son subsidiados en su país de origen.
0: ¿Esa chica en las ganancias puede repercutir en el consumidor final, quizás, en algún producto concreto o no?
2: Sí, sí, en todo. Estamos viviendo una situación de pérdida de productores, sobre todo los más chicos, no así de área de producción ni de producción. ¿Qué quiere decir esto? Que se está concentrando la producción. Y cuando se concentra la producción, está manejada por el capital. Y el capital, como está el dicho, es cobarde. El día que sea más económico o sea más redituable importar, se va a dejar de producir. Y eso afecta la soberanía y la seguridad alimentaria, ¿no?
1: Finalmente, Rolando enfatizó en la necesidad de consolidar una política de Estado a largo plazo para la granja, a la manera de países como Chile, Perú o Paraguay, que trascienda los periodos de gobierno y otorgue posibilidad a los productores.
2: Es agregarle incertidumbre a la producción, ¿no? Cuando tendríamos que tener más seguridades, porque ya tenemos por ejemplo, en fruticultura, recién nosotros al año sabemos si tuvimos ganancia, que venimos en 3 años de pérdida. Para la horticultura es cada 6 meses, que uno sabe si, pero en realidad también es al año, ¿no? Porque hay dos producciones por lo general. Y bueno, esto agrega una incertidumbre más porque es parte de los costos de producción, de los costos variables, ¿no? No de los costos fijos, que ya son bastante importantes.
0: ¿Es responsable el gobierno o el sistema político, Rolando?
2: No, el sistema político, ¿no? Aquí quiero detenerme en un aspecto que lo hablo a título personal, porque lo he vivido. Acá la política está, el sistema político está actuando corporativamente sin importar el partido, ¿no? Hay situaciones que, si bien uno verá que hay matices con un partido y otro, o inclusive dentro del mismo partido entre sectores, pero después en las grandes decisiones actúan corporativamente y hay cosas que no se cambian, por ejemplo esta, ¿no? Acá no tenemos una política de Estado a largo plazo para la granja, que es lo que necesitamos, que es lo que hizo Chile, lo que hizo Paraguay, lo que hizo Perú, no solo en el agro o en la granja, sino en todos los aspectos, podemos hablar de educación, etcétera, etcétera.
1: Era la palabra del productor y directivo de la Asociación de Fruticultores de Producción Integrada Granjera, Eric Rolando.
0: La plataforma animalista marchó a Torre Ejecutiva en las últimas horas exigiendo medidas urgentes contra el maltrato animal.
1: Una de las dirigentes, Karina Cocar, señaló que con una ley que sancione con cárcel no va a terminar este flagelo, pero sí va a disminuir los casos.
0: Acotó también que el país necesita una señal desde el gobierno para entender que los animales no son objeto y pidió penas reales ante el maltrato porque actualmente son simbólicas.
3: Nos convocamos en una marcha para exigir justamente avanzar en políticas públicas de protección animal, en avanzar en leyes. Actualmente hay un montón de proyectos de leyes en la Comisión de Bienestar Animal presentados desde las organizaciones sociales civiles, desde distintos diputados, y allí están esperando por para que se pongan de acuerdo y voten y poder avanzar. Sabemos que no se va a terminar el maltrato animal con una ley que sancione con cárcel, pero sí va a bajar la cantidad de casos. Hay mucha impunidad, hay mucha gente que actualmente puede abandonar animales porque puede, porque no tiene ninguna sanción, hace cosas horrendas con los animales, los mata, los tortura. Realmente hemos visto en los últimos tiempos casos realmente de una crueldad extrema, y en Uruguay somos uno de los pocos países de América incluso que no tiene sanción, apenas unas multas y ni siquiera se pueden cobrar tampoco. Entonces necesitamos desde el gobierno, del Estado, dar una señal a la población de entender que los animales no son cosas, que debemos respetar y debemos mejorar la convivencia con ellos, ¿no?

0: La dirigente también criticó el rol del Instituto Nacional de Bienestar Animal, INBA, lo cual lo tildó de inoperante, y mencionó que solo tiene 4 inspectores para todo el país.
1: Además pidió que tenga más presupuesto, autonomía y presencia real en todo el territorio.
2: Nosotros como protectoras de animales a veces queremos ir a rescatar a un animal que realmente se está muriendo en el fondo de una casa atado porque no le dan ninguna atención. Y las personas nos dicen, bueno, llama a la policía, ¿qué me van a hacer? O sea, ya está como eso en la sociedad impuesta, ¿no? No pasa nada. Tenemos una ley que obliga, por ejemplo, a que los perros estén castrados. Tenemos casos de lugares en donde los perros continuamente están teniendo cría, cachorros abandonados. Esos animales se hacen cargo los refugios, los activistas, los vecinos, tienen hasta 20 perros rescatados o más, y se habla con esas personas, se les explica que hay que castrarlos, que incluso les decimos nosotros, te lo castramos nosotros gratis, y no nos dejan, no tenemos ningún mecanismo que nos permita hacerlo, a pesar de que hay una ley. Entonces hay muchas cosas para cambiar, y creemos que hay una falta de una real voluntad política con este tema, porque si bien cuando nos reunimos, porque nos hemos reunido con todos los partidos políticos, con diputados de todos los partidos, y están de acuerdo

cuando en realidad no están viendo desde arriba el problema, porque no es solo el maltrato en sí de los animales, también vemos

0: sea, es enorme el problema. Entonces, creemos que se debe tomar en cuenta, y para esto se necesita un cambio, cambios en los recursos que se brindan. Tenemos un IMBA que realmente es inoperante, porque estamos hablando que cuatro inspectores para todo el país.
1: Era la palabra de Karina Cocar.
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8: Bueno, 13:19, el escritor Luis Nieto reedita su novela Batoví y prepara una secuela desde España.
9: Ambientada en el primer siglo de nuestra era, la obra rescata el espíritu del género de aventuras clásico a través del viaje fantástico de un joven cacique indígena.
8: Radicado en Asturias, el autor uruguayo dijo a Radio Monte Carlo y Cori que la novela fue una liberación de las presiones de la pandemia y un retorno a su infancia y adolescencia, cuando era un gran consumidor de las historias de aventuras.
10: Trata de un cacique de Genoa

0: un joven cacique, que en una batalla en el Cerro Batoví, los jóvenes de la tribu, de dos tribus que se unen, dos tribus de Noa, consiguen expulsar a los guaraníes de una incursión que estaban haciendo los jóvenes, peleaban desde encima del Cerro Batoví, ¿no? Como consecuencia de eso muere el cacique, el padre de Coraya, que es el protagonista de esta novela, y él es nombrado cacique. Era muy joven, muy valeroso, tenía sus virtudes. Pero hay un incidente al finalizar todo. Ellos volvieron al Río Negro y volvieron a hacerle un homenaje al padre, y ahí hay un incidente, y Coraya se aparta de la tribu, del pequeño grupo que debía hacer el homenaje al Batoví, y bueno, y eso trae consecuencias de que él empieza a buscar lo que andaba buscando, que era su joven mujer. Los indígenas, los guaraníes en aquella época tenían la costumbre de saquear las poblaciones, se llevaban a las mujeres y a los niños, ¿no? Para debilitar las tribus. Entonces Coraya emprende un viaje fantástico, buscando primero y después arrepentido por haber abandonado a su tribu. Ese viaje lo lleva muy lejos de la banda oriental, que todavía no era banda oriental. Estamos hablando del primer siglo de la era cristiana. Y es obligado a cruzar el mar, el océano, por el norte, entre las islas de Groenlandia, Islandia y las Feroe, y llega a Escandinavia. Bueno, ahí puede parecer muy muy alocado, muy fuera de la realidad, pero Erik el Rojo y esos hacían incursiones, y anteriores a Erik el Rojo también, pues los escandinavos tenían muy buenas embarcaciones marineras, y habían llegado a colonizar Groenlandia, por ejemplo.
1: Era la palabra del escritor Luis Nieto.
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4: Martín Olaverri, buenas tardes.
5: Buenas tardes, el gusto de saludarlos en esta jornada de sábado para actualizar la información vinculada a la actividad de los agronegocios. Bueno, estado de los cultivos de invierno, ya más cerca de comenzar lo que es la cosecha de los mismos. En algunas semanas más vamos a tener una fuerte actividad en este sentido, en lo que tiene que ver, bueno, la cosecha de invierno. Avanza también la siembra de verano, maíz en este momento, ya también va a arrancar la soja que tiene una referencia de $450 en este momento. Maíz $220, canola $552, la cebada $251, precios, girasol también mirando lo que es verano $450. Preocupación también por los costos, bueno, el precio del petróleo, la suba del combustible, números que van a tener también su impacto en todo lo que es la actividad agrícola de nuestro país, con un incremento de valores, más allá de esta recuperación que tiene en este momento la soja, que como decíamos está en el entorno de los $450. ¿Cómo viene el panorama de los cultivos de invierno? Enrique Carlos Ullarzábal, productor del departamento de Soriano, de Dolores, directivo de la agropecuaria de Dolores, con él conversábamos sobre estos temas.
6: Bueno, sí, echando un poquito a lo que tú consultabas, los cultivos de invierno aquí en la zona litoral hasta ahora se han desarrollado muy satisfactoriamente. Vemos colza, cebada, trigo, con muy alto potencial, bien nutrido, porque hubo un excedente de nutrientes, además de todo lo que se agregó por la muy magra zafra de verano. Entonces, bueno, hubo una traslación ahí de exceso de nutrientes que hoy se están capitalizando con los cultivos de invierno. Y bueno, sanitariamente venimos bien. Capaz que estamos viendo ahora un poquito el problema de esclerotinia en colza, que a pesar de haberlas tratado, se está viendo igual. Eso nos preocupa porque los tratamientos sanitarios se hicieron, igualmente se está viendo afectación, por ende, sin duda que las condiciones predisponentes estuvieron muy, muy a la orden del día, pero en general, en rasgos generales, muy, muy lindo cultivo. Acá veníamos con una seca bastante importante, que ahora con las lluvias de antes de ayer, y bueno, anoche llovieron otros 10 milímetros más, bueno, esto empezó a cambiar, y literalmente, ¿no? Ya en 24 horas se notan los cambios de color en los cultivos, las hojas quedan brillosas. La verdad que ha habido un cambio en estas últimas 24 horas muy interesante.
5: Claro.
6: Y las cosas se venían secando de abajo hacia arriba, ¿no? O sea, estábamos perdiendo hojas por falta de agua, había rajaduras en el suelo. Acá había un déficit hídrico muy, muy marcado, ¿no? Así que bueno, esperemos que sea lo mejor y que no sea lo que todos esperábamos en un principio, que bueno, un octubre complicado puede llegar a traer problemas de calidad.
5: Escuchábamos a Enrique Carlos Oyarzabal, productor del departamento de Soriano. Para Informativo Cori y Radio Monte Carlo, informó Martín Olaverri.
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1: Muchas gracias, Martín, y participamos en la edición noticiosa del sábado 3 de octubre del 2026.
4: Informativistas Enzo Ferrari y Javier Toledo.
1: Deportes Daniel Alonso.
4: En el agro, Martín Olaverri.
1: Corresponsal en Argentina, Claudio Cardoso.
4: Servicios Internacionales, Agencia TPA.
1: En los controles, Tiana Ju Rodríguez.
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Las muy buenas tardes a la audiencia de M1550, Radio Sarandí del G, de la cadena de la amistad, 89.5 Escala FM, 106.5 Boreal FM de Ciudad del Carmen. Vamos a estar desde la pista Sinforoso Sánchez, con todas las pruebas en circuito organizada por el Centro Recreativo Democrático de Ciudad del Carmen.

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0: 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Las muy buenas tardes a los compañeros de la pista Sinforoso Sánchez.
1: Muy, pero muy buenas tardes, Elisa, Nora, ahí en San Diego, los estudios Radio San Diego. Muy, pero muy buenas tardes a la audiencia de Radio San Diego. Sala de Corial, de la 98.5, Conina, en Santa Clara de Limar. Estamos aquí, en Ciudad del Carmen, aquí, la misma pista municipal Sinforoso Sánchez. Esta jornada sabatina, con los motivos de lo que es esta fiesta.
2: Centro Recreativo Democrático con motivo de la 15ª edición del Raid sobre 90 kilómetros que se va a disputar mañana. Jornada realmente inhóspita, parece mentira, el Carmen como que está destinado, que tiene su fiesta del Centro Recreativo y algunos de los días de la fiesta tiene que haber agua. Hoy fue desde el inicio, desde media mañana, ahí algo sobre las 10 de la mañana, ya comenzó una llovizna que después engrosó sobre el mediodía, la marcación de los equinos para la prueba de ruta se hizo toda bajo agua, ahora como que quiere un poquito aliviar. Pero voy a ir convocando a nuestros compañeros que van a estar todo el fin de semana por aquí, por más que Horacio va a ir en un valle y venga, porque este fin de semana de comienzo de actividad del calendario de Federación Ecuestre Uruguaya hay tres competencias. Está esta, está ya en la frontera, la 55ª edición del Día de las Américas, organizada por la Ciudad Criolla, la Tropilla de Ceguá, y está en Casupá, Florida, ahí en la ruta 7, la 38ª edición de Casupá del Proceso sobre 85 kilómetros, donde Horacio mañana va a estar también con los compañeros, con Raúl Hernández y toda la barra transmitiendo, entonces va a estar en un valle y venga, como quien dice. Así que ya, le damos las muy buenas tardes a Horacio Burgos, que va a estar con nosotros trabajando esta tarde aquí, como le dije, mañana va a andar por Casupá, pero luego en la tarde lo vamos a tener para el cierre de la jornada de la actividad dominguera aquí en Necalme. Buenas tardes, Horacio.
3: Muy buenas tardes para ti, Manolo, bueno, para toda la audiencia de Radio Sarandí y allí, de Escala, de Boreal. Las muy buenas tardes a cada uno de los compañeros que integramos este grupo hípico de Radio Sarandí y allí.
2: Muy buenas tardes para ti, Manolo. Bueno, muy buenas tardes también para la audiencia de M1550 Radio Sarandí y allí, de la cadena de amistad, de Escala, de Boreal. Bueno, para cada uno de los compañeros de este grupo hípico que estamos hoy de aquí, desde la Sinforoso Sánchez en esta tarde, como tú decías, inhóspita, donde la lluvia se ha hecho presente en esta zona del territorio nacional, pero bueno, nosotros como siempre, con la mejor onda, con la mejor gana de estar aquí pronto ya para llevarles lo que va a ser en un rato nada más, se va a disputar una carrera sobre 350 metros y después se va a estar desarrollando el Rey Pedro Peralta sobre 6 kilómetros con 40.000 pesos de premio, que ustedes lo van a tener a través de los micrófonos de esta radio, como les decía. Muy bien, como decía nuestro compañero Manuel Camejo, nosotros también mañana, allá por los pagos de Casupá, a través de la 90.3 FM del Este, y vamos a estar contándole la edición número 38 del Casupá al Prócer, allá por los pagos de Casupá, entonces, y por la tarde andaremos nuevamente aquí en la Sinforoso Sánchez para contarla. Así como dijo Manolo, en un valle y venga, bueno, eso es lo lindo que tiene el hipismo, queremos estar en toda la fiesta.
1: En un gran momento suyo personal, Horacio, que muy merecido lo tiene, y bueno, usted está respondiendo a las obligaciones que hoy, esto que sin duda a usted le gusta mucho y que le está llevando de la mejor manera. Buenas tardes Federico, el gusto de compartir también una jornada más con usted por aquí.
4: Muy buenas tardes, Manolo, muy buenas tardes a los colegas y a la audiencia, y bueno, como vos decís, vamos a estar esta tarde y mañana por los pagos del Carmen.
1: Ciudad del Carmen. Bueno, muchísimas gracias, Federico. A ustedes buenas tardes también. Manuel, que estás en toda la parte técnica, por compartir. Vos sos el hombre de la casa, vos sos el anfitrión acá, así que vos sos el hombre que tenés toda la responsabilidad. Manuel, buenas tardes.
5: Bueno, buenas tardes para toda la audiencia. El saludo grande. Bueno, un gusto, como siempre, estar trabajando con todo el equipo deportivo. Y bueno, antes que nada, un saludo a nuestro compañero y amigo Mesa, que viene saliendo de Punta del Este. Y hoy corrimos hacia acá y sí, ganamos el enduro de 100 kilómetros. Bueno, el saludo y bueno, las felicitaciones entonces para la familia de Mesa.
1: Muy bien, nos adherimos totalmente a lo que es esas felicitaciones para Mesa. El gusto estar compartiendo entonces con él este lindo triunfo y bueno, que está siempre en nuestra audiencia. Buenas tardes entonces, Melissa, para usted también ahí en estudio y comenzamos
6: comenzamos a trabajar desde aquí, de la pista Sinforoso Sánchez, la pista municipal, aquí en Ciudad del Carmen. Buenas tardes, Melissa.
0: Buenas tardes, Manolo, y obviamente a todo el equipo.
6: Bueno, muy bien, Melissa, estamos con motivo de lo que es esta 15ª edición del Rey Centro Recreativo Democrático de Ciudad del Carmen, 80 kilómetros, que es un auspicio.
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6: Horacio, no sé si le queda algo más por ahí a usted. Ya andan haciendo ejercicio de calentamiento los equinos para la carrera, para la primera prueba de la tarde, que es una carrera sobre 350 metros.
2: Bien, es así, Manolo. Ya están ahí haciendo ejercicios de calentamiento. Hay un tostado precioso ahí, muy atlético, realmente unos clasudos bárbaros. Nosotros es lo único que nos está restando, ir hasta allí, hasta las instalaciones, para ir recabando algún datito, bueno, tener el nombre de alguno de los choques que nos están faltando, por supuesto, en la planilla para lo que va a ser el Pedro Peralta en un ratito nada más, sobre 6 kilómetros, y traer las informaciones de quiénes van a ser y quién va a ser el ganador de esta carrera sobre 350 metros, que como decíamos recién, ya están en la cancha, ya están en la pista los Sinforoso Sánchez haciendo ejercicio de calentamiento, y bueno, hoy, Manolo, van a tener que correr dentro de la arena con agua.
6: Está fangosa, estaba muy bien puesta la pista, se ve, muy bien trabajada para la ocasión, y bueno, el agua, como siempre, le juega una mala pasada, pero mire que está linda, está firme, pero fangosa la pista.
2: Sin duda que sí, bueno, así que nosotros vamos a descender de esta unidad móvil.
6: Muy bien, de esta unidad móvil, dijo Horacio.
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6: Y todas son siempre informaciones.
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6: Ahí están, son tres, allá están las gateras, que también las gateras las remodelaron, están lindas, están muy lindas. Bueno, como siempre, las instalaciones de esta pista Sinforoso Sánchez Municipal aquí en El Carmen, es precioso. Que cada vez que venimos siempre tiene un acontecimiento en cuanto a su estructura, con alguna innovación, con alguna cosa que han remodelado, y en esta ocasión las gateras que están en muy buena forma, que allá se van los tres que va a tener esta primera carrera de la tarde, 350 metros. Siempre, como dije, en informaciones de Escritorio Leonardo Silver y Compañía. Le digo adelante.
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6: Y en un momento a otro vendrá y le pido el cambio.
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6: Y cuando estemos ya con la primer competencia de la tarde en cuanto a raíz el Pedro Peralta sobre 6 kilómetros, estarán los relatos.
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1: Estamos aquí en la pista municipal Sinforoso Sánchez, Ciudad del Carmen. ¡Seguimos!
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1: Dije que estamos en Ciudad del Carmen, aquí en las pistas Sinforoso Sánchez, que ya se va a venir la primera que la tarde, la penca sobre 350 metros con tres protagonistas. Estamos, ¿con quién estamos?
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1: ¿Y ahora?
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1: Y cuando ya esté culminada la primera competencia, vendrán los reportajes.
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1: Y cuando esté en trámite toda esta actividad aquí en el Carmen, también estarán los comentarios.
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1: Estamos en el primer fin de semana de este mes de octubre, pero en octubre sigue. Vamos, vamos, ¿a dónde vamos?
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1: Y bueno, sin duda que en esta jornada de sábado también atento que la cabaña Rancho Grande de los hermanos Betizagasti tiene su gran remate allí en la chacra 222, ahí en la zona de Tabaré, ahí pegadito a Sarandí allí en el tronque hoy rotonda de ruta 6 y 14, así que en esta tarde se está realizando entonces el remate, lo que es la producción de cabaña Rancho Grande de los hermanos Betizagasti, remata escritorio Aramburu. Melissa, le cambio a usted, porque ya se está para largar la primera carrera, después venimos con todo el dato de lo que acontece en la misma, y después ya sin duda enfilando lo que va a ser el primer rey, 12 kilómetros del Pedro Peralta en esta tarde, con llovinas por aquí, por los pagos de Ciudad del Carmen. Pido el cambio.
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1: Y le digo adelante.
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1: Bien, gracias, Melissa. 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Vamos con las informaciones, Melissa.
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1: Bien, bueno, bajo agua realmente se disputó la primera competencia de la tarde, que estaba prevista, que era una carrera sobre 350 metros, con un premio de 10.000 malos pique, con un dentro de 4.000 y un juego obligado también de 4.000. Fueron tres los competidores que estuvieron disputando esta penca, como le decíamos, de 350 metros con el número 41. Estuvo corriendo Muzuela, la de Boris Ortiz, número 42 para Martucho, la gente del Estud Don Ariel, y con el número 43, Cambio Chico, la gente del Estud Los Amigos. ¿Quién se queda con los 350 metros para abrir, para correr el telón, lo que es la tarde, el sabatín, en cuanto a lo que tiene que ver con la actividad hípica aquí en la ciudad de Carmen, la pista Sinforoso Sánchez? ¿Quién se quedó con esta competencia 350 metros? Como le dije, fue Martucho, el de Estud Don Ariel, quien estuvo conducido por José Labat.
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1: Bien, cuando sigue lloviendo intensamente aquí por Ciudad del Carmen, nosotros vamos a ir ya ajustando y ultimando los detalles para lo que va a ser la segunda competencia a la tarde, lo que se trata del Rey Pedro Peralta, sobre 6.000 metros, con un premio de 40.000, con un juego obligado de 5.000. Nosotros, como les dije, ya nos vamos a ir allí a la zona de remates para recabar algún datito que nos está haciendo falta en la planilla, precisamente los jockeys de los que van a estar en esta competencia. Bueno, tenemos 5 o 6 caballos que están en la nómina, pero bueno, vamos a ir a ver en la pizarra si se confirman. Así que en un ratito nada más, después de tener ya completo quiénes son los 5 o 6 participantes que van a estar en el Pedro Peralta, conjuntamente ya con el nombre de los equinos, lo sé, que todo pronto, para que usted, amigo oyente, que no pudo venir, sea parte de esta fiesta a través de Radio Sarandí, de allí, de Escala y de Boreal. Así que bueno, trabaje usted, Melissa, no sé si vos por ahí, Manolo, tenés algo. Vamos entonces en busca de las informaciones.
2: No, agregarle también que hoy está ya enganchada a nuestro trabajo Sinfonía 95.7 de Santa Clara del Mar, al cual agradecemos, y vaya el saludo y el apretado abrazo para nuestro compañero por allá, por aquello, Pablo, Pepe Caraballo, entonces, que sin duda está trabajando junto a nosotros por allá por Sinfonía, y que ya está y puso al aire todo lo que está aconteciendo aquí en estos pagos de El Carmen. Vamos, Melissa, entonces, a trabajar en la faz publicitaria, con algún spot, con algún acorde musical, y ya cuando Horacio tenga todos los datos de lo que va a ser el primer rally de la tarde, esta nueva edición del Pedro Peralta sobre 6 kilómetros, convocamos nuevamente desde aquí de Ciudad del Carmen. Busco el cambio y la dejo trabajar tranquilamente, entonces ahí desde los estudios de Radio Sarandí.
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1: Bueno, se va a venir de un momento a otro la segunda competencia de la tarde, el RAID. Primer RAID de la tarde sobre 6 kilómetros, una nueva edición del Pedro Peralta, que en esta pista que tiene una longitud total de 1.750 metros van a ser tres giros completos y una fracción de 750 metros. O sea que largan casi que en el opuesto, aquí frente al disco, un poquito más buscando hacia el codo, se deja la recta opuesta. O sea, fracción de 750 metros y tres giros completos. Van a ser cuatro pasadas por el disco para cumplir con los 6 kilómetros pactados para esta nueva edición del Pedro Peralta, que ya de un momento a otro va a venir ahí, Horacio, con quienes son los protagonistas de esta competencia. Siempre hay informaciones.
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1: De un momento a otro se vendrá la competencia, vamos a ver quién sale adelante.
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1: Sin duda que vamos a tener una carrera, le voy a pedir el cambio.
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1: Si están en carrera, sin duda que vendrá el relato.
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1: Ahora se hizo un poquito el agua, Federico, no está lloviendo en este momento, parece que tiende a aclarar, y bueno, quizás se ponga linda la jornada en cuanto al clima, por más que el agua ya fue bastante, la pista está bastante pesada, pero muy bien presentada la pista aquí para lo que va a ser la actividad de las tres competencias que quedan. Dos RAID, ya se de un momento a otro se va a venir el Pedro Peralta, después una nueva penca y cerrando con una nueva edición sobre 8 kilómetros del Sinforoso Sánchez. Estamos en esta unidad móvil.
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1: Ya se va a venir el trabajo también de la otra unidad móvil.
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1: Y cuando estemos en carrera vendrá la referencia.
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1: Y para tener una referencia también vamos a tener el tiempo.
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1: Y eso lo va a marcar quien esté primero.
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1: Y está primero porque marcha en punta.
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1: Si marcha en punta también tiene diferencia.
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1: Vamos a ver cuando estén en la prueba quién sale la vanguardia.
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1: Ver quién es el que lidera la competencia.
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1: Dígame, ¿qué dice la gente?
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1: Estamos en Ciudad del Carmen, estamos en la pista municipal Sinforoso Sánchez y aquí seguimos.
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1: Y dígame, Melissa, ¿cuál es la solución?
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1: Y en todo el país,
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1: ¿Quién remata, Melisada?
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1: Y dígame, ¿qué hay de nuevo?
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1: Estamos en la ciudad del Carmen. Dije, sí, ciudad del Carmen. Aquí estamos.
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1: ¿Y ahora?
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1: Y después de cada competencia vendrán los reportajes.
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1: Y en la carrera mismo tendremos los comentarios.
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1: Estamos al principio de este mes de octubre, pero seguimos y nos vamos.
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1: Vamos a la otra unidad móvil.
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1: Pido el cambio.
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1: Lo escuchamos, Horacio, a ver con todos los detalles lo que va a hacer esta segunda prueba de la tarde, primer raíz, una nueva edición del Pedro Peralta. Vamos a ese relato.
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1: Bien, gracias, Manolo. Cuando nosotros estamos recién terminando de a poco y ajustar la planilla, porque no teníamos nada, y bueno, los caballos no fueron marcados por la lluvia, lógico, y bueno, estoy tratando de ir ajustando la planilla para ver algunos de los competidores. Gracias a nuestro compañero Federico, que nos está arrimando, le vamos a ir contando entonces que son cinco los que van a estar en la segunda competencia de la tarde, el Rey Pedro Peralta por 6 kilómetros. Se los contamos rapidito, ya uno con Melissa Sonsay, dije.
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1: Ratifico, 5 son entonces los que se van a venir de un momento a otro. Le vamos a decir que con el número 11 está Reina, con Federico Villanueva, la montura, la de Valentina Barco.
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1: Con el número 12, para Forastera, la de Pablo, con Pablo Rodríguez, la rienda, la gente de Estulo Gaita.
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1: Con el número 3, para mi loco, el de Gini Clark, con el propio Gini Clark en la montura, gente que vino de Pago de Colonia.
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1: Con el número 4, corre Owen, con Víctor González en la montura, el de Oscar Tué.
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1: Y con el número 5, para Duki, con el Targun Lick en la rienda, el de Federico Salmini. Esos son los 5 que en un ratito nada más ya van a venir a recorrer las arenas de los Sinforosos Sánchez.
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1: Bien, cuando ya está faltando poquito y nada para que se ponga en marcha entonces la segunda competencia de la tarde, Como le decíamos, el Pedro Peralta, 6 kilómetros son los que tiene que recorrer. 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Le llevamos todas las alternativas de lo que va a acontecer aquí en un ratito nada más, la Sinfonía Sánchez aquí en Ciudad de Carmen.
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1: Bien. Disculpe, Melissa, trabaje usted en la FAP publicitaria 2 o 3 y la convocamos ya cuando se venga y se ponga en marcha esta segunda competencia de la tarde. Y gracias a Dios que no llueve ahora, ¿eh?
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1: Móvil.
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1: 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Se puso en marcha la segunda competencia de la tarde, ya están recorriendo. Bueno, rectificamos, a poner los cronómetros en cero. A ver, hubo un incidente allí en el punto de partida, nos avisan, volvieron para atrás. Bueno, se va a reanudar entonces la partida. Aguardamos por el trabajo de nuestro compañero Federico Velasco. Como le decíamos entonces, nosotros siempre, ¡top! Ahora sí se puso en marcha. Se puso en marcha lo que es el Pedro Peralta. Son cinco los competidores entonces que se van a venir a recorrer los primeros metros de la Sinforoso Sánchez, que está un poquito fangosa, donde el agua ha hecho su trabajo, pero no es impedimento. Está linda la pista, está firme. Vamos a ver qué pasa. Voy a ver, miramos hacia el fondo de la recta principal. Hoy también nosotros no estamos en la cabina, ¿eh? Hoy estamos un poco más abajo, se nos va a dificultar porque, como siempre, la gente se pone adelante. Y bueno, ¿qué le vamos a hacer? Hay que luchar con todo. Hoy la lluvia nos ha jugado una mala pasada, no podemos estar arriba. Vamos a ver si para la competencia de fondo nosotros podemos ubicarnos. Y bueno, vamos a ver qué pasa. Yo creo que, el alcalde se va a tener que poner la pila de compromiso, Manuel, de cerrando un poco la cabina. Vamos a ver qué pasa, quién se va a venir, quién se viene en primer lugar. Allí vamos a tratar, ahí está lo que es la presencia de Miroco, está también lo que es la presencia de Forastera, junto con él allí la presencia de Darwin League, ahí está la gente Urano, y también acá se vino lo que es la presencia de Johnny Clark, la gente de Colonia. En este orden se fueron, están todos, ya cruzaron lo que es el disco. Vamos a ver qué pasa, se van a ir. No te escucho nada, Federico, no te escucho nada. Se van a ir a lo que es a depositarse en la recta opuesta.
2: Pasaron los cinco protagonistas ahí. Tres que se fueron en punta decididos, sacaron 70, 80 metros sobre lo que era la presencia del caballo de Colonia y el otro caballo que sin duda viene cerrando la marcha ahí, el caballo de la zona de ahí de Polancochi. Están los cinco en la carrera, están los cinco protagonistas, dejaron ya la fracción de 750 metros, están en la recta puesta, se vienen a cumplir con la primera vuelta y fracción cuando pasen por el disco y van a faltar dos giros para el final. Eso fue un comentario
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2: Van a dejar la recta puesta, se van a meter en el codo, sí, el codo donde está la isla, del lado de afuera del circuito, aquí en la pista municipal Sinforoso Sánchez. Van a tomar la recta principal, Horacio lo va a tener ahí, van a cumplir con la primera vuelta y fracción cuando estén en la sentencia. Van a faltar dos giros para el final, les dije, primera vuelta y fracción usted le tiene ahí. Vamos, vamos.

0: ese relato. Bien, gracias, gracias Manolo. Cuando nosotros miramos hacia el fondo de la recta principal, realmente fangosa, fangosa quien viene en principio, hay quien tiene la iniciativa forastera. Ahí está Pablo Rodríguez, la gente del Estulo Jaita. En segundo lugar, quien se coloca allí, está Reina con Federico Villanueva. También junto con él, ahí está pasando la presencia de Targulín, la gente de Durano. Y junto con ellos, aquí viene también lo que es la presencia de Mi Loco. Ahí sí está la competencia, como decíamos entonces, forastera. En primer lugar, la Estulo Jaita, Pablito Rodríguez. Segundo lugar, allí para Reina. Y también ahí la presencia de Mi Loco con Chini Crack, la gente de Colombia. Así se van a recorrer el otro giro. Ya pasaron por la sentencia, se estiraron un poco más en la fila, tienen los tres de iniciativa, ahí quedó bastante replegado el hombre de Colonia, dejaron ya atrás los 2.500 metros de carrera, primera vuelta y fracción, están a dos giros, a tan solo dos giros, al final vamos a la referencia.
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0: 2.500 metros de carrera recorrido sin un tiempo.
1: De rematador Fernando Langone para su gran remate, domingo 18 de octubre.
0: 3 minutos 15 segundos lo que marca un promedio.
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0: De 47 kilómetros 619 metros a la hora, eso es lo que hace el que está primero.
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0: Pista fangosa, pista que aparece pesada, pero que los números dicen lo contrario, están marchando a buen ritmo los tres. Los tres protagonistas, esto fue un comentario.
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0: Ya se vienen para cumplir con un nuevo circuito y quedar a tan solo un giro. Al final van a entrar en la última cuando pase el solo de la sentencia. Vamos a tener 4.250 metros de carrera. Van a estar a un giro del final. Ya lo va a tener usted, Horacio, ahí en la recta principal. Como les dije, están los tres protagonistas ahí haciendo lo que es la punta de la competencia. ¡Pido el cambio!
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0: Vamos, vamos, escuchamos ese relato que les dije. Cuando estén pasando por la sentencia, 4.250 metros de carrera, van a entrar a la última, a un giro del final. Bien, gracias Manolo. Cuando ya están trabajando en la recta principal, es quien tiene la iniciativa. Ahí está la presencia de Pablo Rodríguez, forastera, la gente del Estulo Jaita. Al segundo lugar, ahí quien se coloca, ahí está Darwin Ling, con Duque, la gente el de Federico Salmini. Al tercer lugar, quien se viene, pero bastante distanciado, sacó realmente una ventaja bárbara. Lo que es la presencia de Reina con Federico Villanueva. Y un poco más atrás está trabajando allí Mi Loco, el Pampa con Jamie Clark. Ahí está entonces, en ese orden está ahí Badito González, también con Owen. Es quien ahora se adelantó un poquito. Bueno, está parando realmente ahí lo que es la presencia de Jamie Clark, la gente de Colonia. Pero quien tiene la iniciativa y los puso y a uno forastera, Pablo Rodríguez, tú, los Gaitas, son los que lideran la competencia. Referencia.
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0: Dos vueltas y fracción, 4.250 metros de carrera, estará un giro final recorrido sin un tiempo.
1: De rematador, Fernando Langone.
0: De 5 minutos 29 segundos, le queda un promedio.
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0: Que va un aumento, 48 kilómetros, 204 metros a la hora, eso lo hace quien está en punta.
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0: Se fue solo, solito y solo Pablito Rodríguez buscando ya el curvón de la recta opuesta que lo va a llevar después a la final para depositarse en el disco. Vamos a ver qué pasa, solito y solo está dejando la recta opuesta. Se va Pablo Rodríguez. Eso es un comentario.
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0: Se termina el Pedro Peralta a los 6 kilómetros. Vamos, vamos, pido el cambio.
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0: Le digo adelante.
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0: Escuchamos ese relato, Horacio.
2: 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Cuando miramos hacia el fondo de la recta principal, y solito y solo, y solito y solo, festeja el manda. Allá quien se vino, ahí está Forastera, Pablo Rodríguez, la gente, el Estulo Jaita, en una autoridad impresionante, festeja el manda, abraza, Pablito Rodríguez, forma solitaria. por hacer a la gente. El Estulojaita se va a quedar con el Pedro Peralta 6 kilómetros en muy buena forma, con una autoridad bárbara. Va a caer la cuadriculada Forastera, Pablo Rodríguez, manda a Estulojaita. Entonces ya es historia el Pedro Peralta.
0: Brillante triunfo para la yegua de Miguel Rodríguez, manda abraza el hombre originario de estos pagos raizcados por allá por Ixesca, en el departamento de Florida, ahí muy cerquita, Sarandí allí, Forastera. Mirá, mirá, mirá, Oscar el Chichuri, mirá Cebollita, la yegua que el hombre le brindó a Miguel Rodríguez, y con Pablito Rodríguez su botija en la rienda, los destrozó. Ganó con amplia autoridad y se quedó con el Pedro Peralta. Fue un comentario
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0: Tres vueltas y fracción, 6 kilómetros del Pedro Peralta, que ya son historia en la referencia.
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0: Recorridos en un tiempo.
1: De rematador Fernando Langoni, para su gran remate, domingo 18 de octubre, en Cerro Chato, Tacuarembó.
0: 7:59 lo que marcó un promedio.
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0: 47 kilómetros, 430 metros a la hora. Bajó un poquito con respecto a la vuelta anterior, pues fue un promediazo igual para cómo se encuentra la pista. Eso fue quien estuvo primero.
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0: Bueno, sin duda, vaya el comentario que tuvimos anoche ahí por la cantina del Club Bohemia. Saludos para Alejandro Castaño y toda la barra. Vaya el comentario, mirá, Torales, bueno, allí estaba toda la barra, estaba también el Lalo Morante, Milton Barrero, bueno, que... Se decía que esta yegua venía en muy buena forma, que había aprontado muy bien para esta competencia, y bueno, realmente Valle se aprontó bien, que los destrozó, realmente le ganó con una autoridad tremenda en una pista que no está de las mejores condiciones, por más que está firme, pero bueno, tiene bastante agua, paró de llover, gracias a Dios, aquí, está tendiendo a abrir la tarde, y bueno, fue brillante el triunfo entonces para Forastera, la desmanda, abraza Rodríguez con Pablito Rodríguez, su hijo en la monta, que por amplio margen se quedó con esta nueva edición del Pedro Peralta sobre 6 kilómetros aquí en el Carmen.
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0: Bueno, ya es historia, como decíamos, esta nueva edición del Pedro Peralta, sobre 6 kilómetros. Si
2: sin duda recordando a un hombre que estuvo mucho tiempo por estos pagos, un gran amigo como era Pedrito Peralta, que se fue temprano de esta vida y que siempre la gente, por más que era un hombre que andaba por distintos puntos del país, pero nunca olvidaba de sus pagos del Carmen, y bueno, el merecido reconocimiento de la gente del Centro Recreativo para Pedrito Peralta, que ya hace unos cuantos años que se está haciendo esta competencia. Y bueno, en esta oportunidad, esta forastera, en muy buena forma, gana entonces esta competencia que se fue para un hombre de estos pagos también, como es Manda Rodríguez, con Pablito Rodríguez, su hijo en la monta, gente oriunda de estos pagos que está radicada por allí frente a las costas, entre el Yi y el Illesca, allí entre las costas del Yi y el Illesca, radicado en el establecimiento ahí donde él está trabajando, y que bueno, quedaron en muy buena forma con esta competencia en este primer raíz de la tarde, segunda competencia, porque ya tuvimos una penca, ahora va a venir otra penca, que vamos a ir dando los datos ahora de lo que va a ser la segunda penca, tercera competencia de la tarde, y después se cierra con lo que van a ser los 8 kilómetros de el Sinforoso Sánchez, también con 7 participantes aquí en esta tarde sabatina, que gracias a Dios dejó de llover, que como dije hace un momento, parece que tiende a abrir la tarde, y que bueno, buen marco de público para hacer una jornada sabatina y para cómo se presenta el clima por aquí, por esta ciudad de Carmen.
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6: Bueno, ahora sí, el agua cesó, el solcito que por un momento allí detrás de las nubes como que tiende a aparecer. Nuestros compañeros ya están armando toda la cabina allá a la altura, van a tener mejor visibilidad para lo que va a ser las dos competencias que quedan. Ahora se viene una competencia de 350 metros, que ya ahora se le va a dar todos los detalles. Va a ser saludos para Gustavo Marenco también, que ahí en Sarandí ya está prendido, como siempre, a lo que es nuestra transmisión a través de Radio Sarandí G, y bueno, cuando estamos en algún otro medio de prensa también. Un apretado abrazo para Gustavo Marenco. Vamos entonces al Informa, Melissa, y bien Horacio, con quienes van a estar participando en esta tercera competencia de la tarde, la segunda penca sobre 350 metros. Informa.
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6: Lo escuchamos, Horacio, entonces, con lo que va a ser la tercera actividad de la tarde, la segunda penca también sobre 350 metros, donde hay una linda participación ahí.
7: Muy bien, Manolo, nosotros siempre trabajando con el respaldo de, como siempre, es de J&R, Empresa de Alambres. 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Bien, como decía nuestro compañero Manuel Camejo, nosotros ya pronto, con la planilla en mano, para contarles lo que va a ser esta tercera competencia de la tarde. Una carrera sobre 350 metros, con un premio de 15,000 pesos, con un pique de 5,000 y un juego obligado también de 5,000. Acá son cinco los que van a estar entonces allí en esta carrera de ligeros, en esta pista realmente. Viste, Manolo, que no quedó tan marcada. La verdad que está el piso firme, más allá de la lluvia, un poquito fangosa, pero ya el agua se está yendo. O sea que tiene buen drenaje, Manolo.
6: Exactamente, estaba muy bien trabajada para la ocasión. Se presenta en muy buenas condiciones la pista y lo que tú decías, que hace un rato estaba empapada, había agua. Ahora ya está yendo el agua y se ve que la firmeza es importante, un poquitito batido arriba, pero sin duda que va a quedar en buena forma para las restantes competencias.
7: Sin duda que sí, bueno, que quiere ser parte de la fiesta, pero no puede, el Astro Ray que lo tenemos allí arriba, él está luchando, dice Federico Velasco, que hace un rato Manuel Camejo había dicho, en el correr de la tarde va a salir el sol. Y bueno, estamos mirándolo por allí, pero está peleando dentro de las nubes grises aquí en esta zona del territorio nacional. Vamos entonces ya con lo que es contigo, Melissa. de uno vos y uno yo, y le contás los cinco que están allí en la pizarra para lo que va a ser esta carrera sobre 350 metros.
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7: Bien, vamos entonces con quién está con el número 1, DA272, el de Ocampo y Rivas.
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7: Bien, vamos con el número 2, que para Cambalache, la gente del estudio, el yate.
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7: Bien, vamos con el número 3 para Miguelina, la de Miguel Toya.
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7: Con el número 4 para R15, la de Guillermo Belén.
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7: Y número 5, cerrando la nómina para Soy Lunática, la de Mario Merola. Esos son los 5, entonces, para la carrera de ligero 350 metros.
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7: Bien, Melissa, entonces, como le contábamos, son los 5 que en un ratito nada más ya se van a venir allí, o se van a ir, mejor dicho, allí a las gateras, para dar partida a lo que va a ser esta tercera competencia de la tarde aquí en la Sinforoso Sánchez, donde se puso frío, realmente ahora sí. Y bueno, y después de estas competencias solo resta aguardar para lo que va a ser este gran clásico, para el debutante y el perdedor, sobre 8 kilómetros, el Sinforoso Sánchez, donde tenemos 6 competidores ya anotados, que en un ratito ya se lo vamos a estar contando, Melissa.
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7: Muy bien ahí, Horacio, nos estaba dando todas las informaciones, Melissa.
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7: Se está rematando lo que es entonces la tercera competencia de la tarde, la segunda penca, con 5 participantes, y después va a venir el cierre, el rey debutante y perdedores sobre 8 kilómetros, la nueva edición de el Sinforoso Sánchez, que sin duda va a cerrar la jornada. Vaya saludos para Fernando Chinga Romero, nuestro compañero de Hipismo Rural, que anda por aquí con toda esa barra ahí de Parrilla Barrero y de toda esa gente de Cerro Chato, que vinieron con una expectativa barra ahí con la yegua, y bueno, el apretado brazo para toda esa barra. Buena estadía por aquí, por Ciudad del Carmen, y especialmente para Chinga, que siempre pasa de muy buena forma con estos pagos, y bueno, que hoy está disfrutando a pleno lo que es la participación con la gente de su pago por aquí, por Ciudad del Carmen.
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1: Bueno, cuando se está rematando, le va a hacer la tercera prueba de la tarde, la segunda penca sobre 350 metros, 5 participantes, buen juego, se está arrimando bastante público ahora para una jornada de sábado, está bastante interesante y suerte que calmó el agua, que está aprendiendo a aclarar, como le he dicho ya y sea reiterativo, que a eso hace que se anime la gente a venir aquí a la pista municipal sin Poroso Sánchez. Reitero que después queda la prueba de 8 kilómetros, precisamente para el debutante y perdedor que lleva el nombre de Sinforoso Sánchez con 6 participantes. Y mañana, a las 6:30 de la mañana, se va a alargar la competencia, esta 15ª edición de El Raíz Centro Recreativo Democrático del Carmen sobre 90 kilómetros, 31 participantes. 31 participantes hoy marcaron para esta competencia, que 6:30 se larga, primera etapa que lleva el nombre de Nelly Goñi, sobre ruta 42 en dirección a Polanco de Gí. Segunda etapa, también en el mismo recorrido que lleva el nombre de Gilberto por Carlos, 30 kilómetros de la segunda etapa. Eso va a ser mañana, entonces, a partir de las 6:30, con 31 participantes que tiene esta prueba aquí en Ciudad del Carmen. Bueno, el número de participación, sin duda, porque tenemos que tener en cuenta que hay 3 pruebas federadas para distintos gustos. Hay 80 kilómetros allá, que también se bajó hace unos años atrás, era de 90, lo que es el Día de las Américas, 55ª edición organizada por la Tropilla de Ceguado, donde hay 45 participantes para esa competencia, 45 participantes para esa competencia. Y también en la Ruta 7, Departamento Florida, ahí en el este de Florida está el Casupá del Prócer, 85 kilómetros. También otra competencia, cantera de 95, se bajaron 10 kilómetros donde tiene 19 participantes, así que es alrededor de 100 caballos van a estar participando en las pruebas federadas, y hay 2 o 3 competencias de 58 kilómetros, hay un par de enduros, o sea que hoy ya viene enduro por algunos lados, la actividad del caballo está firme, firme, firme cada vez más, y es una industria que a veces muchos no reconocen, pero que sin duda está a pleno, es totalmente vigente, y sin duda ha sido un deporte que viene creciendo montones, por más que a veces las autoridades nacionales no reconocen para nada este gran momento de lo que es la actividad hípica, la actividad del caballo en el interior profundo. Oye, las grandes fiestas a veces de los pueblos chicos es esta, y bueno, y ahí lo reflejan, que la actividad es cada vez mayor y que sin duda hay muchísima gente en ese entorno. Mañana va a estar trabajando en los relatos 610 AM Radio Rural a través de Hipismo Rural, va a estar también lo que es llevando todas las imágenes de revista Hipismo junto a A más B, mañana toda la actividad de la prueba federal. Revista Hipismo va a estar también ahora en la tarde aquí para la última prueba, para lo que va a ser el Sinforoso Sánchez, también va a salir a través de las imágenes de revista Hipismo, lo mismo que mañana tarde para la prueba de cierre de Clemente Medina sobre 12 kilómetros. Esto está aconteciendo por aquí, por Ciudad del Carmen, se remata firmemente lo que es la penca sobre 350 metros, la tercera prueba de la tarde. Nosotros le pedimos a cambio a usted, Melisa, trabaje tranquilamente con toda la faz publicitaria, con algún spot publicitario, con algún audio y con algún acorde musical que usted siempre le pone el color en esta tarde de aquí de la fiesta del Centro Recreativo Democrático en Ciudad del Carmen.
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1: Nos vamos al móvil de Peña Sociedad Ganadera para su subasta virtual del 19 al 23 de octubre. 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
2: En informaciones, Melissa.
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2: Bueno, cuando se está rematando fluidamente lo que va a ser la última competencia de la tarde, el raid de 8 kilómetros, el Sinforoso Sánchez para debutantes y perdedores, que tiene 4 giros completos y una fracción de 1000 metros. 4 giros completos y una fracción de 1000 metros para cumplir con la distancia pactada a los 8 kilómetros de esta nueva edición del Sinforoso Sánchez para debutantes y perdedores. Pero vamos a ver qué pasó en la penca, que se corrió hace un ratito. Ya Horacio tiene el resultado y nos va a ir informando también quiénes son los que están para esta competencia de cierre de esta jornada zapatina aquí en Ciudad del Carmen. Por eso, pido el cambio.
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2: A la otra unidad móvil.
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2: Desde esta unidad móvil.
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2: Escuchamos ese relato, Horacio, que nos va a dar entonces quién fue que ganó en la última penca y quiénes van a ser los participantes de esta prueba sobre 8 kilómetros de cierre aquí en pista municipal Sinforoso Sánchez. Relato, dije.
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3: Bien, gracias, Manolo. Bueno, nosotros siempre trabajando, como siempre, con el respaldo de Como Si Fuera Tuyo. 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Como tú decías, Manolo, ya se disputó lo que fue la otra penca, el otro clásico de ligero sobre 350 metros. Realmente era una competencia linda, disfrutable, así desde la gatera hasta que cruzaron la sentencia. Quien se quedó con los 350 metros entonces fue Cambalache, que estuvo en las riendas Jason Fernández, la gente de Stuart Yate, caballo que de los pagos de Fraile Muerto, que está al cuidado de Marco Santana, ahí en los pagos de Sarandí. Sí, entonces Cambalache con Jason Fernández fueron los que se quedaron con la otra penca de 350 metros aquí en la Sinforoso Sánchez. Pero ya en un ratito nada más se va a poner en marcha lo que va a ser la última competencia en la tarde sabatina, lo que va a ser el cierre en la actividad hípica aquí en Ciudad del Carmen, donde se va a estar disputando nada más ni nada menos que el raid de 8 kilómetros, el Sinforoso Sánchez para debutantes y corredores, donde realmente son 6 los competidores que están en la lista allí, los que son las instalaciones aquí de la Sinforoso Sánchez. Está la gente reunida, se está apostando allí a lo que va a ser esta competencia de cierre en esta tarde sabatina. Nosotros instalados ahora sí, cómodamente desde la cabina acá de lo alto, para poderles contar mejor, tener otra visión de lo que va a ser este último raid de cierre aquí en esta tarde y podérselo contar a través de AM 1550 Radio Sarandí y de Escala, de Boreal y también de los compañeros de la 95.7 Sinfonía de Santa Clara de Olimar. Después de un informe suyo, Melissa, le contamos los 6 que están en la lista para los 8 kilómetros del Sinforoso Sánchez.
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3: Bien, vamos con la lista entonces, con el número 31, marcó con Luchi, que va a estar en la conducción de Mantilla Andriñetti, el de Rodrigo Díaz, gente que viajó de los pagos de San José.
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3: Antes de ir a quien marcó con el número 32, les decimos a aquellos oyentes que están prendidos al trabajo de Radio Sarandí del CID, de la cadena de la amistad, que van a poder tener esta última competencia, los 8 kilómetros del Sinforoso Sánchez, a través de Revista Hipismo, junto a María Elmira Fernández, que está junto aquí con nosotros ya, para llevarle a través de la imagen lo que acontece aquí en la Sinforoso Sánchez, en la ciudad de Carmen. Vamos, con quien marcó con el número 32, para Nocturno, el del Chino Lenzi, la gente de Paso del Bosque, departamento de Canelones, que va a estar en la conducción Pedro Lenzi.
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3: De los pagos del chileno vino Zapito, el de el Eberto Soca, que va a estar en la rienda Robert Pelau Olivera. Como dije, el número 33 para Zapito, la gente del chileno.
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3: Número 35 para la extranjera, la de Sociedad Los Cuatro, la gente que vino de San Jorge. ¿Quién va a ser el encargado de la conducción? Andrés Piris.
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3: Número 36 para instructivo, el de Diego Medina, la gente de San Jorge, de San José, que va a estar en la conducción, la experimentada doctora Adriana Vidondo.
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3: Y número 37 para Loli, la de Sud Danimar, la gente locataria, que va a estar en la conducción Dani Soca. Estos son los seis que en un rato nada más van a venir a disputar lo que va a ser el Sinforoso Sánchez por 8.000 metros aquí en la ciudad de Carmen.
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2: Ahí contamos de sobreso entonces que nos daba lo que eran los seis protagonistas que hay para esta competencia de cierre. Pues el marco del público se viene arrimando todavía por aquí. El cielo permanece gris, por más que hace un buen rato que no llueve. El solcito quiso en un momento aparecer, pero quedó ahí tímidamente y ahora ya casi que se perdió en esta jornada bastante gris y fría ahora por estos pagos aquí de Ciudad del Carmen. 8 kilómetros de esta nueva edición del Sinforoso Sánchez, son 4 giros completos y una fracción de 1.000 metros. 5 pasadas por la sentencia entonces para cumplir con el trazado total de estos 8 kilómetros para esta competencia cierre el Sinforoso Sánchez aquí en la pista municipal, aquí en Ciudad del Carmen.
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2: Vamos con algunos saludos a nuestra audiencia. Bueno, para Andrés Pereira, que está prendido al trabajo de Radio Sarandí de Chile, de todo el grupo de esta tarde de aquí del Carmen, y también por allá por Sarandí de Chile, por el barrio Malbajar, para Julio da Silva, que está pendiente también de nuestro trabajo. El agradecimiento a ambos y el abrazo a la distancia por estar siempre prendido a lo que son las realidades y las realizaciones de estos pagos de Sarandí allí, Carmen, en el departamento de Durazno.
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2: El saludo también para Federico Velasco Magallanes, el hombre de montura Magallanes, que andaba por aquí, por la pista, que recién estuvo aquí visitándonos. Y bueno, entonces para él, hombre bien de a caballo de esta actividad y que tiene todos los implementos entonces para lo que es hoy estar bien equipado en lo que es la presentación para cualquier tipo de deporte de a caballo. Federico Velasco Magallanes estuvo aquí con nosotros.
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2: Estamos aquí en Ciudad de Carmen con motivo de la fiesta del Centro Recreativo Democrático 15ª edición del raíz sobre 90 kilómetros a disputarse mañana en ruta. Reiteramos, primera etapa de 60 kilómetros que lleva el nombre de Nelly Goñi. Segunda etapa de 30 kilómetros que lleva el nombre de Gilberto Porcal. 31 protagonistas va a tener que se va a alargar mañana a las 6:30 de la mañana y que tiene un auspicio.
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2: Patrocina.
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2: Anuncian.
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2: Esta prueba y la actividad de este fin de semana tiene siempre informaciones
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2: En un momento otro se viene la partida de la última competencia de esta jornada sabatina, el Sinforoso Sánchez sobre 8 kilómetros de cintura que va a salir uno adelante.
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2: Y en cualquier momento le pido el cambio.
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2: Y cuando ya esté la prueba en marcha vendrá el relato.
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2: Y eso sin duda lo van a hacer desde la unidad móvil 1.
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2: Y también del móvil 2.
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2: Cuando ya esté el trámite de la prueba vendrá la referencia.
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2: Sin duda que eso va a marcar un tiempo.
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2: Y eso va a dar que marchan a un promedio.
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2: Lógicamente, quien esté en punta.
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2: Quien esté en punta va a ir marcando la diferencia.
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2: Y la diferencia será sobre quien le sigue.
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2: Sin lugar a dudas, alguien va a estar en la vanguardia de la competencia.
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2: Y si está en vanguardia de la competencia es porque está liderando la misma.
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2: Y bueno, aún se está rematando, pero ¿qué dice? ¿Qué dice la gente?
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2: Estamos aquí en Ciudad del Carmen y aquí estamos y aquí seguimos.
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2: Y aquí, como dije, todavía se está rematando, pero cuénteme, ¿quién es que remata?
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2: La fiesta del Centro Recreativo Democrático Ciudad del Carmen, y aquí estamos.
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2: En este momento y ahora.
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2: Y cuando esté la prueba, sin duda que también vendrán los comentarios.
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2: Y también después de terminar la prueba, los reportajes.
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2: Estamos en el inicio de este mes de octubre, primer fin de semana del mismo, pero sigue octubre. ¿Y a dónde vamos? ¿A dónde vamos?
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2: Bueno, aún sigue todavía rematándose ahí, pero ya va a quedar poco margen. Ya son las 18 horas 9 minutos, previsto para las 18 horas 15 más o menos, estaba la competencia esta que es del cierre de la actividad. Dos, tres fichas para usted o alguna más, métale algún spot publicitario, algún audio, y ya convocamos para cuando estén haciendo ejercicio de calentamiento los seis protagonistas que van a tener esta competencia de cierre, esta jornada de sábado aquí en el Carmen.
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2: Siempre informaciones, Melissa.
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2: Bueno, acaban de terminar los remates, ya se está moviendo la gente para el interno de la pista, para lo que es aquí las barandas, justamente se va a venir de un momento a otro la partida de esta competencia de cierre de lo que es el Sinforoso Sánchez, con seis protagonistas para debutantes y perdedores.
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2: Mañana, 6:30 de la mañana, se pone en marcha esta 15ª edición del Centro Recreativo Democrático, sobre 90 kilómetros, 6:30 de la mañana, con 31 protagonistas. Primera etapa que va a tener un recorrido total por ruta 42 de 56 kilómetros, que es el nombre de Nelly Goñi. 56 kilómetros la primera etapa, segunda etapa por el mismo recorrido, 34 kilómetros para completar los 90, que va a llevar el nombre de Gilberto Porcal. 6:30 se larga. El agradecimiento a Juan Fidel, que recién nos aportó el dato de cuánto eran los kilómetros exactos de cada etapa. Así que entonces mañana 6:30 con 31 protagonistas, ruta 42, dirección a Polanco del Chi, es el escenario, como ha sido estos últimos años, de esta 15ª edición del Centro Recreativo Democrático de El Carmen. El saludo también para Raúl Turco Lazo, que está en nuestra audiencia, un gran amigo, colega, un hombre que le encanta este deporte de caballo y que tiene mucha rica historia, y vaya si tiene más aún con Fabián Lazo, su hijo, que es uno de los mejores jockeys a nivel nacional e internacional de lo que son los distintos hipódromos de donde ha estado participado. También para Carlos Mujica Castro, que está prendido siempre a nuestro trabajo, le apretamos un abrazo. Vamos, Melissa, otra fase publicitaria suya, y ya venimos con la participación de Horacio pronto a la largada, a la partida de esta última competencia de la tarde.
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2: Vamos a reiterar que esta pista, que tiene un recorrido total, una longitud total de 1.750 metros, va a ser una fracción de 1.000 metros y 4 giros completos para así cumplir con los pactados 8 kilómetros de esta nueva edición de Sinforoso Sánchez con 6 protagonistas. 1.000 metros y 4 giros completos, 5 pasadas por la sentencia para recorrer los 8 kilómetros.
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2: Vaya el saludo para Mario también, que nos está escuchando y dice que por razones de trabajo en esta oportunidad está por Capilla del Sauce. Bueno, el apretado abrazo por él, por estar en la sintonía. Entonces, esta tarde, de lo que está ocurriendo por aquí, por los pagos del Carmen.
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2: Y bueno, ¿cómo está la audiencia, Melissa? ¿Cómo están las redes sociales? ¿Cómo están los contactos que tenemos al aire? La gente está prendida al trabajo de hoy aquí, desde nuestro pago. Algún saludito tenemos por ahí. ¿Cómo está todo para lo que es esta jornada sabatina, viviéndola a pleno a través de Radio Sarandí G, de Boreal, de Escala, de 95.7, Sinfonía, Santa Clara, Limán, allá en toda la Cuchilla Grande, en la Ruta 7, porque sin duda nosotros estamos recibiendo un montón de saludos a través de la línea celular, a través del WhatsApp, en la jornada sabatina de esta gran fiesta del Centro Recreativo del Carmen, aquí en Ciudad del Carmen.

0: la competencia ruta Marcelo Rodríguez y todo el grupo que viene hacia el norte de la tarde. Se tranquilizó en cuanto al agua, se aguantó, por más que allá al fondo viene unas nubecitas grises bastante cargadas. Esperemos que si llega, que sea después de cumplida la carrera. Trabaje usted, Melissa, y ya convoca de la otra unidad móvil Horacio Burgos para el relato de lo que va a ser esta competencia, el Sinforo Sánchez, sobre 8 kilómetros.
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0: Vamos a decirle a la audiencia que también tienen en esta competencia la oportunidad de ver las imágenes a través de Revista Hipismo. Ahí está acomodando todo el panorama María Elmira Fernández, la directora de Revista Hipismo, que va a sacar las imágenes entonces de lo que acontezca en esta pista, en estas arenas de la pista municipal Sinforo Sánchez, aquí en Ciudad del Carmen. Así que a todos aquellos que estén en nuestra audiencia, también tienen la oportunidad a través de Revista Hipismo ver las imágenes de esta competencia aquí en el Carmen, que en minutos nomás va a estar el punto de partida, los 6 protagonistas para empezar a andar por las arenas de la pista municipal, a ver quién se queda con esta nueva edición del Sinforo Sánchez.
1: El saludo para Oscar y señora que nos está escuchando desde Barrio Hipódromo en Durazno.
0: Nosotros también tenemos saludo para otro gran amigo, ha sido escucha, que le gusta esta actividad, para Nelson Raúl, el Morrón Marichal, que está prendido también allá en sus pagos queridos del Rincón, pendiente de lo que pasa entonces, y nos decía una buena transmisión. Abrazo grande para ti, Morrón, y bueno, también pendiente sin duda de lo que está pasando en el fútbol allá por Rusia, con su hijo, con Nicolás Marichal, que sin duda es la gran satisfacción que tenemos muchos aranillenses de este gurís que está triunfando a nivel del deporte del fútbol a nivel internacional.
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0: Bien, gracias, Melissa. Cuando está quedando todo pronto aquí en la Sinforo Sánchez para que se ponga en marcha lo que va a ser esta edición sobre 8 kilómetros. Ya están algunos de los participantes haciendo ejercicios de calentamiento. Presagio de que falta poquito y nada para aquellos que recién se están enganchando al trabajo de Radio Sarandí del G, de la cadena de la amistad de 89.5, Escala FM de Boreal 106.5, y los colegas y amigos de Sinforía ya por Santa Clara y Olivara en los 95.7. Vamos a ir rapidito contándoles los 6 que rayaron para esta competencia. Uno con usted y uno yo, Melissa, se los contamos para aquellos que se están prendiendo al trabajo de AM1550 Radio Sarandí y G. No olviden las imágenes a través de Revista Hipismo, que le va a llevar todo lo que acontece aquí desde Ciudad del Carmen en esta tarde gris, aquí en una pista que realmente está un poquito pesada. La lluvia, sin duda, que han hecho su trabajo. Bueno, usted lo va a tener todo a través de Revista Hipismo, a través de los relatos de quien les habla, Horacio Burgo, junto a Manuel Camejo y todo el grupo hípico de Radio Sarmiento.

0: bandida del sí para llevarle toda la alternativa de lo que en un ratito nada más, cuando caiga el trapo, le bajen el trapo y se ponga en marcha lo que va a ser estos 8 kilómetros del Sinforoso Sánchez para debutantes y paredores por 200 mil pesos de premio. Vamos, Melissa, después de uniforma, le contamos los que arrancaron.
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0: Número 31 para con Lucy, el de Rodrigo Díaz, la gente de San José, que va a estar en la conducción Martín Andriñetti.
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0: Número 32 para Nocturno, el del Chino Lenzi, la gente de Paso del Bote, departamento de Canelones, va a estar en la montura Pedro Lenzi.
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0: Número 33 en esta tarde para Zapito, el del Eberto Soca, la gente de Chileno, quien está en la conducción, el experimentado Robert Pelado Olivera.
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0: Número 35 para la extranjera, la de Sociedad Los Cuatro, la gente que vino de San Jorge, va a estar en la conducción Andrés Piris.
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0: Vamos con el número 36 para instructivo, el de Diego Medina, la gente de San José. ¿Quién va a estar en la conducción? La doctora Adriana Vidondo.
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0: Y con el número 37 para Loli, la de Estudios de Animar, la gente locataria. ¿Quién va a estar en la conducción? Es Dani Soca.
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0: Bien, gracias Melissa. Entonces le íbamos dando el repaso de la nómina de los seis, que en un ratito, que ya alguno estará haciendo ejercicio de calentamiento. Ahora veíamos usted a través de las cámaras de Revista Hipismo, estaba haciendo el trabajo ahí, lo que era la presencia de la extranjera con Andrés Piri, la gente de San Jorge, hacía su pasaje aquí frente a lo que es la cabina de transmisión, frente al disco, al punto de llegada. Recuerden que son 1000 metros para atrás del disco y 4 giros completos. Son 5 pasadas frente a la sentencia, los que van a tener que recorrer estos 6 binomios para ver quién se queda, quién se lleva la victoria de lo que es el Sinforoso Sánchez para debutantes y perdedores. Buen marco de público realmente disfrutando en esta tarde sabatina de lo que es la fiesta hípica. Y mañana no perderse a partir de las 6:30 de la mañana, el Rey Federal y nuestros colegas y amigos de 610 AM Radio Rural se lo van a contar al Uruguay y al mundo. Así que fiesta completa aquí en Ciudad del Carmen. Acompáñenos, no se vayan, ya venimos. Melissa, trabaje usted en la faz publicitaria, la convocamos porque esto está faltando muy poquito para que se ponga en marcha. Miramos a lo que es en la recta puesta, ya se están juntando, tenemos 3, 4, estarían faltando 2 competidores para que se ponga en marcha Sinforoso Sánchez. 2 usted para Melissa, 3 y la convocamos porque se viene la partida de los 8 kilómetros.
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0: Bien, gracias, Melissa. 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Miramos hacia la recta opuesta, donde allá son los 1000 metros, la fracción que van a venir a pasar para hacer su primer pasada frente al disco. Después son 4 giros completos, 5 pasadas frente a lo que es el disco. Miramos y ya se están arrimando, así que está faltando poquito y nada para que se ponga en marcha esta última competencia de la tarde, cuando la tardecita aquí realmente se puso fría, calmó un poquito el viento, pero la verdad que se siente en las manos el frío. Estamos en las alturas, hoy la lluvia nos jugó una mala pasada, no pudimos subir a la cabina de transmisión por justamente la lluvia. Teníamos que cuidar lo que son los equipos de trabajo, los equipos de transmisión. Bueno, pero ahora sí, estamos desde acá para contarles lo que va a acontecer en un ratito nada más, cuando está faltando poquito y nada, se están arribando los competidores. Usted tiene todas las imágenes a través de revista y pismo aquí presente, María Elmira Fernández, que dice que no tiene frío, pero de a rato ustedes van a ver que la cama tiembla un poquito. Está frío, María Elmira, estamos a las alturas. Y bueno, aquí en Ciudad del Carmen, la Sinforoso Sánchez, buen marco de público. Nadie se fue, todo el mundo expectante para lo que va a ser este clásico. En un ratito nada más, cuando caiga la cuadriculada, se van a venir a recorrer los primeros 1000 metros para después sí meterse, para completar los 4 giros completos. Como les dije, presagio de que de un momento a otro están faltando. No, están faltando 2 competidores, hace 4 que hace ratito ya andan haciendo ejercicio de calentamiento. Veíamos la presencia de la doctora Adriana Mirondo, también la presencia del Robert Pelado Olivera, también la presencia allí de lo que es Martín Andriñetti, también trabajando con ellos, lo que es la presencia de Andrés Piri, y bueno, no estaría faltando Dani Soca, entonces Pedro Lenzi, los otros 2 competidores que no estarían, que no los tenemos por acá a nuestra vista, pero que de un momento a otro van a aparecer a hacer ejercicio de calentamiento, y se va a venir, se va a poner en marcha el Sinforoso Sánchez en un ratito nada más. Tras vez que usted, Melissa, que la convocamos porque falta poco y nada para la partida.
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1: Bien, ahora sí se van arrimando. Ya tenemos cinco, miramos hacia el fondo. Está arrimándose lo que es la presencia de uno de los que nos faltaba, que es el Loli, la tordilla con Dani Zócala de Sud de Animar. La gente locataria ya ingresó a las arenas de los Sinforosos Sánchez, así que tenemos cinco. Miramos hacia el fondo de la recta principal, nos estaría faltando solamente un competidor. Estaba previsto para el 18:30, se retrasa un poquito, como es sabido siempre este tipo de competencias. Y bueno, la noche que se avecina, estamos ya en el 18:35 por nuestro reloj. Así que bueno, las autoridades allí en el fondo de la recta principal, nerviosos seguro, ya llamando a los competidores para que se vayan arrimando al punto de partida y poner en marcha lo que va a ser esta competencia sobre 8.000 metros, reiteramos, para aquellos que recién se están enganchando al trabajo de AM1550, Radio Sarandí del G, de la cadena de la mitad, integrada por 89.5, Escala FM, 106.5, Boreal, de Ciudad del Carmen, y los colegas y amigos de Sinfonía de Santa Clara, de Olivar, la 95.7, y también las imágenes a través de Revista y Pismo. Le vamos a contar, miramos hacia el fondo, nos sigue faltando un competidor. Ahora sí, ahora vinieron todos, tenemos 3, 4, 5, 6, se va a venir la partida, atento de un momento a otro, Federico Velasco pronto con el cronómetro en la mano, para llevarle lo que va a ser los tiempos, los promedios. Se va a venir el Sinforoso Sánchez, están todos top. En este preciso momento ya están los seis recorriendo los primeros metros de lo que es el Sinforoso Sánchez, son 8.000. Los que tienen que recorrer salieron en una larga fila india. Quien cierra el grupo es precisamente Loli, con Dani Zócala, la de Sud de Animar, y quien se vino a comandar las acciones, creo, a ojos vistas y allá a la distancia, que es con Lucy, Martín Andriñete, el de Rodrigo Díaz, la gente de San José. Después el resto están ahí, van a tener que venir a pasar frente al disco y así completar los primeros 1.000 metros de la fracción y después sí, meterse de lleno en los giros completos, que son cuatro. Tienen cinco pasadas frente al disco, se los contamos rapidito. Con el número 31 con Luce y con Martín Andriñetti. Número 32 para Nocturno con Pedro Lenzi. El número 33 para El Zapito con Robert Olivera. El número 35 para La Extranjera con Andrés Fili. Número 36, Intrusivo con la doctora Bidondo. El número 37, Loli con Dani Soca. Ya trabajan en la reta principal. Van a venir, se van a venir a completar los primeros 1.000 metros que ya se lo vamos a ir contando juntos. 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A ver quién se vino adelante, la presencia de la doctora Adriana Bidondo. Se vino la doctora Bidondo, ahí está Instructivo, los trajo día uno. Y quién se le vino las patas, ahí está el pelado Robert Olivera. ¡Ay, qué rienda! ¡Qué competencia nos espera la doctora Bidondo en primer lugar! Segundo, el pelado Robert Olivera. ¿Quién se vino al tercer lugar? Ahí está Andrés Piri. Junto con él está trabajando también Martín Andriñete. Y cierra el grupo, ahí está Loli con Dani Zócala. y junto con ellos allí trabaja lo que es la presencia de Pedro Lenzi en ese oro de juego, pero la de Tora Vidondo realmente movió la competencia.

0: Ya dejaron atrás la fracción de los 1000 metros. Faltan 4 giros para fin y final cuando hay ya luz artificial en la recta de la Sinforoso Sánchez aquí. La doctora Bidondo con la iniciativa, dos cuerpos, se puso el Prado Olivera, regaló el resto de la tropilla, los otros cuatro unos 30 metros, pero la iniciativa es para la doctora Bidondo, que desde el vamos lo sacó con la guampa en la verija y es la que está en punta.
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0: Faltan todavía 4 giros para el final, ya están en la recta opuesta y siempre con la iniciativa. Adriana Bidondo con el caballo que vino de San José, fue un comentario.
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0: Vamos a ver qué pasa tarde, noche, ya que se hace gris, como le dije, ya está en todo lo que es la recta, la luz artificial, sin duda, para prestar la mejor visibilidad. Ya lo va a tener usted, Horacio, para venir a cumplir con la primera vuelta y fracción, y cuando pasen frente al disco, van a faltar tres giros para el final.
2: Bien, sí, Manolo, cuando miramos hacia el fondo de la recta principal, cuando ya dejaron, cuando vienen trepando el repechito para los que conocen la pista Sinforoso Sánchez, allá en el fondo los eucaliptos para venir y meterse de lleno en lo que es la recta principal, cuando están en el fondo las gateras y quién viene, la iniciativa allá abajo, hubo un tiría floje, por un momento allí el pelado Robert Olivera tomó la iniciativa, pero la doctora Bidondo le dijo, correte permiso que voy yo, y tiene la iniciativa, ahí está lo que es intrusivo, la gente San José de Diego Medina, la doctora Bidondo es quien tiene el comando de las sesiones junto, en el segundo lugar, un poquitito más atrás vino la presencia de Robert Pelado Olivera, ahí está Zapito, la gente de Chileno que se coloca en el segundo lugar, y nosotros hacemos una fuerza bárbara para ver, porque ya se hizo la nochecita, quién se vino al tercer lugar, allí está lo que es Nocturro con Pedro Lenzi, la gente del Chino Lenzi, la gente de Paso del Bote de Canelones, junto con él, allí está la presencia también de lo que es Andrés Pini con la extranjera, está Martín Andrilletti que cierra el grupo, se coloca Loli la Tordilla con Dani Soca, qué linda que está la competencia. Faltan tres, dijeron la asistencia, la doctora Bidondo y el pelado Robert Olivera la pata.
0: Bueno, ahora se juntó la tropilla, se acortaron esos 20, 30 metros por iniciativa, siempre para la doctora Adriana Bidondo, pasaron por la sentencia, primera vuelta y fracción, 2.700 metros de carrera, faltan 3 giros para el final, vamos a la referencia.
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0: 2.750 metros, dijimos, primera vuelta y fracción, recorrido sin un tiempo.
1: De rematador Fernando Langone, para su gran remate, domingo 18 de octubre.
0: 3 minutos 58 segundos lo que marca un promedio.
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0: De 46 kilómetros 89 metros a la hora, ¿para quién está primero?
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0: Y quien marcha en punta.
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0: Ritmo que se muestran los números realmente, pista que se desahogó bastante con respecto a lo que fue la competencia anterior, Pedro Peralta, pero ahora sin duda que ya están en la recta opuesta marchando, se juntaron, ya no hay 20 metros, se vienen los 5 por iniciativa siempre, para la doctora Adriana Bidondo cuando se van a venir a la segunda vuelta y fracción, 4.500 metros de carrera, y van a quedar a 2 giros, a tan solo 2 giros al final, pero vamos a ver qué pasa por eso desde esta unidad móvil.
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0: Buscamos la otra unidad móvil.
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0: Escuchamos ese relato.
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2: Bien, gracias, Melissa. Cuando en el fondo de la recta ya, cuando dejaron la recta opuesta por allá abajo, una pelea bárbara, quien se vino a la punta de la competencia es Loli, le dijo ahora me toca, a mí me la prestan, y ahí se vino Loli, ahí vino la Tordilla con Dani Soca, la gente locataria, la gente de Estuta Animar, junto con ella allí también vino la presencia de la doctora Adriana Bidondo, ay cómo se puso, mirá el pelado Olivera que se puso nervioso y se vino las primeras de cambio, y está Zapito, el de Berto Soca, la gente de Chileno es quien tiene la iniciativa por el lado pegadito contra los palos, el pelado Olivera por el centro de la pista, la doctora Adriana Bidondo por el otro lado, está Loli, ahí está la Tordilla, quien se vino, Martín Andriñete se colocó con ellos, también ahí está Pedro Lenzi, la gente que vino de Paso del Bote, y quien cierra el grupo, ahí está la extranjera, ahí está la extranjera con Andrés Pini, la gente de San Jorge se agruparon todos, quien se replega un poquito allí, la extranjera con Andrés Pini, la gente de San Jorge, el resto está todo ahí nomás, y ahora quien lo puso, lo movió el pelado, Olivera, el Robert Olivera con San Zapito, junto con él, la doctora Adriana Vidondo. ¡Ay, qué carrera que

0: estamos viviendo en la Sinforoso.
1: Bueno, bueno, se corre, hay cinco que están agrupaditos, se replegó un poco Pires, pero se corre la carrera. ¡Vamos a la referencia!
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1: Dos vueltas y fracción. 4.500 metros de carrera, están a dos giros de final recorridos en un tiempo.
2: De rematador, Fernando Langone.
1: De 6 minutos 21 segundos lo que arroja un promedio.
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1: Que viene en baja, 43 kilómetros, 478 metros. Eso lo hace quien está en la vanguardia.
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1: Se juntó toda la tropilla en la recta puesta ya a menos de dos giros del final. Y hay presagio de una carrera que va a ser infartante. Los va a tener usted ahí, Horacio, en la recta principal. Cuando vengan a la sentencia, van a ser tres vueltas y fracción. 6.250 metros y van a cada una, a tan solo una del final. Cuente, cuente, vamos a ese relato.
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0: 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Cuando miramos al fondo de la recta principal, cada vez se ve menos porque la noche sin duda que se avecina. ¿Quién tiene la iniciativa allá adelante? Vamos mirando por el lado de adentro, pegadito a los palos. Está trabajando la presencia de Zapito. Ahí está el pelado Robert Olivera junto con él. ¿Quién se vino? Se vino en la casaca azul que nos dice que es la presencia de Pedro Lenzi con Nocturno. La gente de Paso del Bote también tiene iniciativa junto con ellos por el lado, por adentro, por el centro de la pista. Trabaja la doctora Diana Lidondo por el lado de afuera. Ahí está Martín Andriñetti también un poquito más atrás. Está trabajando allí lo que es Loli con Dani Soca y se replega un poquito lo que es la presencia de Andrés Pili. Última vuelta, gritó la sentencia. ¿Y quién tiene la iniciativa ahora? Es Nocturno. Pedro Lenzi, la gente de Paso del Bote, segundo lugar para el pelado Olivera, tercero para el otro David Hondo, cuarto se coloca Martín Andriñetti. ¡Ay, qué carrerón que nos espera!
1: Sin duda que sí, porque los seis tienen chance. Piri, que había replegado un poquito la vuelta anterior, está con ellos, está ahí, a las patas están los ahí en la recta opuesta, final infartante, por Dios que nos espera. ¡No rompa los boletos! Se define el Sinforoso Sánchez. Un comentario.
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1: Vamos a la referencia.
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1: Tres vueltas y pasión, 6.250 metros recorridos en un tiempo.
2: De rematador, Fernando Langone.
1: 8 minutos 42 segundos le queda un promedio.
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1: Que subió un poquito, 44 kilómetros, 536 metros para los que lideran la competencia.
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0: Atento, atento, permítame, Melissa, porque allá en el fondo de la recta principal, si los quiero contar, en el fondo de la recta principal, cuando se van a venir ya a meterse de lleno en lo que es lo plano, en lo que lo va a traer al disco de sentencia, ¿quién se vino? Es una guerra, se desató allá, es un cabeza a cabeza allí, es lo que es la presencia del pelado Robert Olivera y también lo que es la presencia de Pedro Lenzi con el Nocturno. Vamos, que pase, quien se coloca ahora, corren y vuelan. No logramos ver a la doctora Vivondo que se vino la doctora Vivondo que la atropelló. ¡Ay, qué carrera! La doctora Vivondo, Pedro Lenzi, la doctora Vivondo, es uno por el lado y adentro es hueco y está justa. ¡Ay, mira qué lindo! Ahora sí que se la mostramos, es cabeza a cabeza, es justa, justa, siempre prevalece la doctora Vivondo que le sacó medio cuerpo, le sacó el cuerpo, la Vivondo montura, sí, top. La experiencia de la doctora Adriana Vivondo que lo esperó, lo trajo, se vino, se le prendió, cuando en la recta opuesta ya había una lucha con el pelado Olivera, con lo que era la presencia de Pedro Lenzi y la doctora Vivondo que los traía, los miraba de allí no va, y en la recta principal atropelló, se vino por adentro y ganó, le sacó arriba un cuerpo y medio, con esa ventaja la doctora Adriana Vivondo se quedó con el Sinforoso Sánchez aquí en la ciudad de Carmen.
1: Final espectacular y la experiencia, el temperamento corajuda como siempre, doctora Diana Vivondo lo trajo por el centro de la pista, parecía que Pedro Lenzi se quedaba con la competencia después de quedar allá atrás el pelado Robert Olivera, pero vino la doctora Diana Vivondo y la sentencia ahí, cuerpo y medio prevaleció y se quedó con esta nueva edición del Sinforoso Sánchez.
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1: Vamos a la referencia.
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1: 8 kilómetros de esta nueva edición de Don Sinforoso Sánchez, que ya son historias recorridas en un tiempo.
2: De rematador Fernando Langone, para su gran remate, domingo 18 de octubre en Cerro Chato, Tacuarembó.
1: 10 minutos 47 segundos lo que dio un promedio.
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1: Que siguió lentamente en ascenso, 45 kilómetros, 845 metros a la hora, para quien estuvo primero.
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1: En gran forma se queda entonces con esta carrera la doctora Adriana Bilondo, que trajo ese caballo de esa barra de San José y que fue triunfadora de esta nueva edición del Sinforoso Sánchez en este cierre de la jornada sabatina aquí en la pista municipal Sinforoso Sánchez, precisamente en Ciudad del Carmen.
2: 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Vaya el saludo para Miriam Mederos, que estaban en nuestra sintonía.
1: Como siempre, el agradecimiento para Miriam, que es sin duda gran escucha de Radio Sarandí, que le encanta este deporte, que ella también lo platicó, porque no nos podemos olvidar cuando era una gran choqueta en otros años, sin duda. Gracias, Miriam, por siempre estar apoyando nuestro trabajo. Un abrazo. Y bueno, sin duda que mañana sigue toda la fiesta por aquí, por estos pagos de El Carmen, aquí en esta cuarta sesión del departamento de Durazno.
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4: Móvil.
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4: Bien, gracias, Melissa. Cuando ya se encendieron las luces artificiales, quiere decir que ya la visibilidad es poca. Y bueno, contarles que ya finalizó el Sinforoso Sánchez para debutantes y perdedores, pero antes de eso, presénteme un reportaje.
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4: Bien, creo que no precisa mucha presentación. Una de las riendas que siempre domingo a domingo nos está brindando un espectáculo, estas competencias que nos gusta relatar a los otros que tenemos la oportunidad de andar con un micrófono, bueno, estas que parecen que no llegan, que no van a venir y que quedan segundo, tercero, cuarto puesto y cuando quería acordar entra en la recta final y allí la presencia de la doctora Diana Vidondo, que parecía que allá en la recta opuesta no estaba en la conversación, pero tenía esa cartita guardada bajo la manga, ella sabía, lo tenía que definir acá arriba y como lo hizo siempre, ahí, a puro coraje, a rienda. Buenas tardes, felicitaciones, doctora. Un gustazo reencontrarte nuevamente.
5: Bueno, buenas tardes para ti, para toda la audiencia y bueno, muchas gracias. La verdad que se dio una carrera linda, tuvimos la suerte de ganar.
4: Sin duda que sí, nosotros decíamos, saliste a mover la carrera desde el vamos, saliste decidida. El planteamiento quizás era ese, mover la pista, viste que el tiempo jugó una mala pasada, llovió, pero creo que no está pesada, no sé, en la recta opuesta, te lo iba a preguntar, ¿cómo está en el fondo?
5: No, está blandita arriba, media resbalosa, pero creo que a esta cancha le viene bien un poco de agua, porque todos sabemos que es re dura, y estos caballos de hipódromo, lo duro lo extrañan, y la verdad que creo que fue el agua justa, porque no quedó muy pesada, pero le ablandó un poco el cascarón duro ese que tiene. Bueno, sí, la idea, hay un caballo que está, tiene mucho tiempo de vareo, y bueno, la idea era que por lo menos se cansara, que perdiera, pero que se cansara, y bueno, por suerte nos regaló una linda carrera,
4: ¿no? Lo saliste a mover del vamos, nosotros vimos que de la primera vuelta ya saliste marcando el ritmo de marcha, bueno, a las patas se vino el pelado Robert Olivera, bueno, después la tropilla se despregó un poquito, después faltando dos giros para el final, dos giros y medio por ahí se amontonaron, estuvieron todos juntos, y bueno, ¿en qué momento? Porque en un momento te replegaste un poquito, dejaste que tomara la punta el pelado Olivera, y hasta en un momento te vimos en un tercer puesto. ¿Cuál era la estrategia? ¿Se calmó el caballo, iba nervioso? ¿Qué pasó ahí que entregaste la punta?
5: No, faltando dos vueltas apareció una torrilla ahí que me pareció que había aparecido bastante fuerte de atrás y nada, tratamos de emparejarle la marcha al nuestro, que él es un caballo galopador, no tiene mucho remate, y ya por eso quedamos ahí tercero, y después cuando gritaron la última, que apuraron, nos dejaron un poquito lejos, pero sabemos que esta cancha de la vuelta es larga y además tiene un repecho que dos repechos prácticamente que son muy pronunciados, seguí subiendo hasta la sentencia, y bueno, tratamos de guardarle para los últimos 200 ahí que se corriera, que también es la parte más linda de la cancha, porque los caballos se enderezan y eso, buscarlos para que corran, y bueno, tuvimos suerte y ganamos.
4: Por supuesto que sí, sabemos de que este tipo de competencia tenés un montón arriba, pero doctora, la algarabía de la gente, cuando gritan, Lavirondo, Lavirondo, ya es un clásico escuchar eso de afuera. Me imagino que, aparte de la concentración que vos traés, porque hay que venir concentradito, hay que traer las riendas firmes, ¿qué se vive? ¿Qué adrenalina corre por tu cuerpo cuando escuchás de afuera que la gente te grita?
5: Y lo más lindo para nosotros es el cariño de la gente, que mucha gente a veces te dice, no te das cuenta lo que generás, y capaz que uno no es consciente de repente de lo que genera, pero el cariño de la gente es lo más lindo que nos llevamos nosotros. Obviamente que ganar, trabajamos todo el año para eso, para poder ganar, pero a veces no se da, y bueno, lo importante es no entregarse también, seguir trabajando, y el cariño de la gente, y lo más lindo, cuando ganás, aparece mucha gente, pero lo lindo es cuando perdés y aparece mucha gente a sacar sus fotos también. El otro fin de semana estuvimos en Las Cano y perdiendo todo el fin de semana, y la gente se arrima a pedirte una foto, a saludarte, a darte aliento, a presentarse. Eso para mí es lo mejor, el cariño de la gente, el reconocimiento más grande que puedo tener. Obviamente que los triunfos sí, porque uno trabaja para eso, pero el cariño de la gente es fundamental, y es lo que te llena el corazón de alegría, porque hay gente que perdiendo, ganando, siempre está, y eso es lo más lindo.
4: Sin duda que sí, te escuchaba atentamente. ¿Y cuántas personas habrán que por ahí quieren tener una foto con la doctora de Lavirondo, con Mauricio Castro, con Martínez, con todo esto que andan los fines de semana? Y bueno, pero lo hemos visto personalmente, que hay un montón de damas que se arriman, porque lógico, el género femenino, ni que hablar, a sacarse una foto. Y he visto también en montones, que capaz que esto no ni te lo imaginás, pero montones de hogares, gente que me dice, mirá, tengo una foto con Lavirondo, qué lindo esto, cómo llena, ¿verdad?
5: Sí, la verdad que sí, el fin de semana pasado fuimos a Sorrechato, terminamos sacándome una foto con el hijo de Vita, que está empezando a correr, y ven y te miran con atención, y esos ojitos brillosos en los niños, es lo más lindo, porque yo también fui niña, y antes cuando yo era chica o era más joven no había tantas redes sociales, entonces no los podías ver, y a veces ibas a Sarandí de aquí, y tenías la suerte de ver correr a Leonel Barreto, a Mauricio Castro, al Pepe Fuentes, y uno, te parabas a mirar porque no te daba la tarde para mirar los detalles, como el pica, como el rienda, como eso lo viví de niño. Entonces cuando ves un niño que te pide una foto, o un adulto, o esas personas mayores, ¿no? Gente grande, que no la conozco, no me pregunten una foto, eso para nosotros es lo más lindo. Tengo un patrón que dice que cuando pierdo tendría que cobrar 500 por la foto, porque así nos volvemos con la plata de la NASA.
4: con algo, por lo menos.
5: Pero eso es cariño, es lo más lindo que nos llevamos, creo que, porque esto es como todo, hoy estamos, no sabemos cuánto tiempo más vamos a correr, vamos a estar bien como para poder correr, pero el cariño de la gente domingo tras domingo es lo más grande.
4: Sin duda que sí. Bueno, ¿y a quién más que se espera con este caballo? ¿Se habló algo?
5: Y no, esperar que quede sano, que a ver cómo sigue, y bueno, y él solito va a ir diciendo dónde podrá correr. Es un caso que teníamos unas expectativas muy grandes de él, y bueno, lo llevamos a Las Cano, no estaba en su día, corrió una carrera mucho más brava que esta, por supuesto, pero no completó el recorrido, y bueno, como había quedado sano, uno de los pocos que quedó sano después de Las Cano, porque fue bastante bravo ese fin de semana, bueno, hablamos con Diego Medina, que es el dueño del caballo, que bueno, de tratar de traerlo, y igual darle una oportunidad porque había quedado sano, así que bueno, ahora se verá cómo sigue las próximas semanas, y él solo irá a decir a dónde va a correr.
4: Sin duda que sí, demostró que quedó sano. Sí, una competencia en Las Cano, realmente que quedó otra índole, ¿no? Un montón de caballos, montón de gente, y bueno, quedó sano, pudo venir a Sinforoso Sánchez, el debutante y paredores, se lo llevan, y bueno, ¿cómo si podría quién más? Porque ellos son los que realmente dicen cuándo. Yo estoy pronto ahora. Y bueno, y ahí está el ojo clínico, la doctora Lavirondo, y del resto, por supuesto, como decís siempre, de los que te rodean, porque a veces no solo, hay mucho trabajo detrás.
5: Sí, ni hablar, está Beto, el veterano que me ayuda, que no tengo palabras para Beto, porque tiene, va a cumplir 76 años, y es todo en el sur. No falta un día, llueva, trueno, relampaguee, Beto está, los caballos lo adoran, no les pega, los trata bien, tiene todo prolijo. Si no voy, yo ya sé que comen, que varean, que tienen todo. Y bueno, y después ni que hablar que Brian, que es uno de los que me ayuda a variar, Julito Lezaeta, que también me da una mano, y también todos los ferreros también, Federico y Agustín, que bueno, que son los, este, los herreros, y bueno, y después a todos los patrones también, que bueno, que nos ayudan, ¿no? Que creo que eso es fundamental.
4: Sin duda que sí. Doctora, no te quitamos más tiempo porque hemos estado bastante embarrada. Bueno, una campera impermeable, por supuesto, la pista, tiraban barro por todos lados. Pero estas son las fotos más lindas. A veces en los cuadros, vos decís, se ve que estaba barroso, está toda llena de barro. Es un recuerdo que te van a quedar, doctora. Felicitaciones nuevamente y espero verte pronto con este triunfo.
5: Bueno, muchas gracias y bueno, esperemos vernos pronto, por lo menos participando, y bueno, si tenemos la suerte de ganar, ni que hablar, ¿no? Pero todos sabemos que en las Cano corrieron 41 y ganó uno, los otros 40 perdimos.
4: Por supuesto que así.
5: Imagínate si será difícil.
4: Bueno, doctora, a disfrutar y a descansar. Muchas gracias por estar, ¿eh? Así teníamos la palabra entonces de la doctora Adriana Vidondo. Esto fue un reportaje, Melissa.
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4: Bien, bueno, cuando ya está cayendo la tardecita noche, Manolo, ya la gente se está retirando de lo que es la Sinforoso Sánchez. No sé qué tenés, si tenés alguna otra cosa por ahí vos, Manolo.
6: No, ver lo que estoy viendo, qué cosa linda es. Dos adversarios en la pista. El pelado Robert Olivera recién vino, la felicitó a Diana, y mire, la gente del pelado, la gurisa y todo eso sacándose una foto con la doctora Vidondo. Cosas lindas. Esas son las cosas lindas que tiene este deporte, que tanto amamos, y que vaya, que siga dando esto. La gurisa del pelado, que viene haciendo sus primeras armas. Qué lindo que es esto. Cuánto nos alegramos de este deporte realmente.
4: Y como decía la doctora Vidondo, Manolo, estas son las cosas que se llevan, porque también ella pasó por esa edad y también quiso tener foto con grande choque. Hoy le toca la guisa del pelado.
6: Sin duda que sí, sin duda que sí. Bueno, la verdad que ha sido un gustazo haber estado con toda la audiencia de Radio Sarandí en G, de Boreal, de Escala, de la 95.7 Sinfonía Santa Clara de Limar. Horacio, tú ya tenés que partir porque mañana tenés tu trabajo por allá con la FM del Este de Casupá, en la prueba federada, y después vas a venir a la tarde para también estar con nosotros. Tenemos que reconocer ese esfuerzo que tú haces. La verdad que de corazón, Horacio, muchísimas gracias. Vamos a estar compartiendo, sin duda, muchas cosas más. Cerramos la actividad por hoy aquí, y bueno, sin duda que nos espera un arduo trabajo para lo que es mañana en todo lo que es esta actividad por aquí, por el Carmen.
4: Muy bien, Manolo, bueno, agradecerte por supuesto a ti, a toda la audiencia, a las firmas comerciales que nos apoyan, y bueno, nada más que un paréntesis, sí, nos tenemos que ir nuevamente para los pagos de Casupá, que mañana tenemos que estar por allá transmitiendo con la 90.3 FM del Este lo que va a ser la edición de Casupá al Prócer. Así que bueno, un paréntesis nada más, y mañana nuevamente junto a Radio Sarandí de G, a Escala, Boreal, la Sinfonía, vamos a estar llevándole las alternativas de lo que va a acontecer en esta tarde domingo, esas dos competencias aquí en la Sinforoso Sánchez. Y bueno, un saludo antes que nos vayamos para algunos amigos que nos comunicaban a través del celular, que nos mandaban, como es el caso de Orlando Reboledo, allá por Maldonado, para Federico Ventura, y teníamos por acá alguno otro que más, bueno, que se nos va, lo teníamos anotado por acá, Manolo, pero ya vemos poco y nada, así que bueno, para todos los compañeros que nos y amigos que nos han saludado en la tarde, vaya el apretado abrazo para cada uno de ellos. Así que bueno, un breve paréntesis, gracias, y nos reencontramos mañana.
6: Así será entonces, buen viaje, Horacio, y te esperamos por acá mañana en la tarde, audiencia de Radio Sarandí de Boreal, de Escala, de 95.7 Sinfonía. Ha sido un placer estar esta tarde desde aquí. Agradecimiento a Melissa, a doña Nora, a Manuel, Federico en toda la parte técnica, y bueno, a Pepe por allá por la cuchilla grande, por los pagos de Santa Clara. Breve paréntesis, como dijo Horacio, mañana a las 6:30 se larga la 15ª edición del Centro Recreativo Democrático sobre 90 kilómetros, primera etapa de 56 kilómetros que lleva el nombre de Nelly Goñi, segunda etapa 34 kilómetros que lleva el nombre de Gilberto Porcal. Estaremos a través de 610 AM Radio Rural, a través de Hipismo Rural llevando toda la distancia, a través también de lo que es Revista Hipismo y A más B en las imágenes, y en la tarde con toda la actividad que va a haber aquí en la pista. Gracias, nos reencontramos mañana entonces para lo que va a ser la actividad de cierre de domingo en la mañana, la prueba federal con 31 protagonistas, y en la tarde con dos pencas y también con dos raíces de circuito aquí en la pista municipal Sinforoso Sánchez. Gracias.

Tu vecino lo conoce, frase que identifica a este exitoso dúo llamado Rose. Señoras, señores, seguidos en todo el mundo, se va a incrementar seguramente ese seguimiento, cantando ahora con La Morelo, Luna Bonita, ya...